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2: 7:06.

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7: 7:12 minutos.

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8: Son las 7:53.

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2: ¿Recuerdas la última vez que te reíste tanto que te dolió la panza?
3: ¿O esa tarde en que comiste con toda tu familia y sin saber por qué sentiste que todo estaba bien en el mundo?
2: Eso que sentiste tiene nombre, tiene ciencia. Y aunque parezca increíble, se puede medir. Hoy hablamos de la felicidad. La Organización Mundial de la Salud dice que la felicidad no es solo una emoción bonita. Es un estado que causa bienestar, que alarga la vida y que nos protege frente al estrés, la depresión y los golpes duros que trae la existencia. La felicidad involucra emociones positivas que nos ayudan a mantener relaciones sociales y laborales más sanas. No es que los felices no tengan problemas, es que cuentan con herramientas emocionales para enfrentarlos sin quebrarse. Según el Informe Mundial de la Felicidad 2025, impulsado por la ONU y la Universidad de Oxford, México entró por primera vez al top 10 de los países más felices del planeta, en el lugar número 10 entre 147 naciones. Sí, lo escuchaste bien. El país que inventara el taco, la fiesta de 15 años y el no te preocupes, todo se arregla, resultó ser de los más felices del mundo.
3: Y no es casualidad.
2: Este informe mide cosas como el ingreso, la salud, el apoyo social, la libertad, la generosidad y qué tan libre de corrupción se siente la gente. Pero los investigadores descubrieron algo que a los mexicanos no suena familiar.
4: Y por acá están saliendo las tostadas, están los chiles, no pueden faltar los chiles porque si no... ¿Qué tenemos ahí, jóvenes?
2: Compartir la mesa con otros es uno de los factores que más felicidad genera. Comer acompañado, tener a alguien de confianza para los momentos difíciles, saber que no estás solo, eso que en México hacemos casi sin pensarlo, resulta ser oro puro para el bienestar. Ahora, la ciencia también se ha transformado. Durante décadas, la psicología se enfocó casi exclusivamente en estudiar lo que nos hace sufrir: las enfermedades mentales, la ansiedad, la tristeza profunda. Pero a finales del siglo XX surgió un nuevo enfoque llamado psicología positiva, que le dio la vuelta a la moneda y se atrevió a preguntar: ¿qué nos hace fuertes? ¿Qué nos hace convivir mejor?
3: ¿Y qué experiencias nos llenan de sentido?
2: Estos estudios también buscan identificar los obstáculos que nos impiden sentirnos bien y cómo superarlos para vivir en armonía. Y en México ya tenemos quien estudie esto de cerca. Desde 2018, la UNAM cuenta con un laboratorio de la felicidad, ubicado en el Centro Regional de Investigaciones Multidisciplinarias en Cuernavaca. Ahí se investiga cómo construir bienestar en escuelas, familias y comunidades. Trabajan con terapia del reencuentro, talleres de manejo de emociones y algo tan sencillo como revolucionario: promover el buen trato entre las personas. Cada persona construye su felicidad de manera distinta, sí, pero la ciencia ya nos confirmó un secreto que las abuelas de este país siempre supieron. La felicidad no está en tenerlo todo, sino en compartir lo que se tiene. Así que hoy, antes de dormir, manda ese mensaje, haz esa llamada, comparte esa cena. Porque ser feliz, más que un golpe de suerte, es un acto que se cultiva todos los días con los demás. Con información de Una Mirada a la Ciencia, publicación de la Dirección General de Divulgación de la Ciencia de la UNAM. Les saluda Mónica Genis.
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4: Son las 8 de la noche con 54 minutos.
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0: Ya a las 9 de la noche 10 minutos. Y bueno, amigos, pues estamos aquí con este espacio de Solo para Desvelados. Y bueno, pues muchos ahí, yo sé que andan disfrutando del partido de México contra Chequia. Y bueno, pues que ahorita van 0-0, pero no manchen. Hace ratito, es que andamos aquí siguiendo un poco la transmisión, porque sé que luego me van a estar preguntando, ya, si cómo está el partido, ya, cómo quedaron. Ya. Bueno, pues ahorita están en segundo tiempo, a 9 minutos, que pues comenzó el segundo tiempo, pero ese Mora que pues hizo, ahora sí que casi ya mete un gol, pero bueno, estuvieron a punto de, pero bueno, ahí están nuestro equipo de México haciendo lo propio, jugando contra Chequia, así que pues les deseamos toda la suerte del mundo para que pues puedan ganar, porque si ganan, nuestros amigos de Corea también creo que pasan. Entonces vamos a ver qué pasa en este partido México contra Chequia. Y pues la verdad es que han estado dominando muy muy bien el balón. No sé mucho de fútbol, pero o sea, por lo que se ve, han tenido más tiempo México el balón. Lo ha tenido más que Chequia, que por cierto que estos chicos de Chequia tantito los chocan y ya se tiran, que ya los golpearon, que ya no, entonces y ya hicieron dos tiros libres, pero pues nada. Así que México haciendo lo propio, cuidando su portería para que pues no le metan gol. Y sí, como les digo, México pues ahí ha tenido más tiempo el balón. Ahí, pero pues hasta ahorita todavía no han podido meter un gol. Así que pues bueno. Pues amigos, pues sí, les digo que aquí andamos viendo este partido para pues comentarles a ustedes cómo va. Aquí pues ya les decía que están empezando el segundo tiempo. Y pues nosotros comenzamos con los saludos, con las complacencias aquí en esta noche, aquí en Solo para Desvelados. Les menciono los números para que ustedes se vayan comunicando, para que si tienen algún comentario que hacer, bueno, pues lo nos lo hagan aquí, ya sea a través de un WhatsApp, un mensaje de voz o una llamada a la cabina al 983-83-238-85. Así que pues acompáñenos esta noche aquí en Solo para Desvelados, que ya saben que aquí siempre les traemos la buena música. Así que bueno, pues ahorita en este momento va a sacar un tiro libre el de Chequia. A ver, que se pongan aplicados los mexicanos para que no nos metan gol. Cerca de la portería de México. No, ya, la sacaron de la cancha. Bueno, muy bien, ya ven, ellos defendiendo aquí su portería. Así que pues ya saben, vamos a estar aquí comentando un poco de eso del partido, pero pues también vamos a estar aquí con buena música. Así que amigos, ustedes vayan acompañándonos en esta noche aquí en Solo para Desvelados. Yo sé que ahorita, por el momento, en lo que sea el partido, no me van a hacer caso. Van a estar más ahora sí que viendo el partido, pero no importa. Aquí vamos a estar con ustedes. Y bueno, pues ¿qué les parece si comenzamos con la música? Vamos a escuchar esto que pues ya tengo por aquí, ya listo. Vamos a escuchar a Chino y Nacho. Vamos a escuchar Mi Niña Bonita, Circo Pop con su tema Mala, CNCO de Cero y Cóncara con su tema Banana a dueto con Shaggy. Así que pues les dejo con esto y así es como damos inicio a este su espacio de Desvelados.
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Ya las 9:34, ya las 9:34, seguimos aquí con más en este su espacio de Solo para Desvelados, aquí en esta su estación favorita, Sol Estéreo 97.7. Tengo saludos para nuestro buen amigo Chepe, para su amada y preciosa Karina, y para su linda suegra, doña Martita, claro que sí. Nos solicitan a Los Acosta como una novela. Ya lo tengo aquí, ya listo. Ahorita lo vamos a escuchar. Así que, pues, amigos, pues comuníquense conmigo aquí en esta noche, noche de desvelados. Que, por cierto, hoy es miércoles y los miércoles son miércoles de 2x1. Es verdad. Así que hoy es miércoles de 2x1. Dos canciones de tu cantante o grupo favorito. Pero pues como andamos con esto de aquí del mundial, la verdad es que se me había pasado. Pero pues aquí ya estamos recordándoselos. Recuerden, hoy es miércoles de 2x1. Dos canciones de su cantante o grupo favorito, ¿va? Así que les menciono los números para que se sigan comunicando, ya sea a través de un WhatsApp, un mensaje de voz al 983-83-238-85, 983-83-238-85. Así que, pues amigos, comuníquense conmigo en esta noche. Aquí en esta su estación favorita, Sol Estéreo 97.7. Y vamos a escuchar a Los Acosta como una novela y como un pajarillo. Y vamos a escuchar también a Los Temerarios con Bella pero Mala y Como Te Recuerdo. Les dejo con esto y continuamos con más aquí en Solo para Desvelados.

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6: ¡Gol de México! Apareció Fidalgo, la puso contra el ángulo en el tiempo de compensación. Ochoa llorando en la banca. México ganando por 3 goles. Apareció Chaquito, quiso contra Cobar. El pelotazo largo de Ochoa. En esta jugada aparece el balón para que la toque México. La filtran con Chaquito. Quiso definir tipo el tiloncito, pero no pudo. El rebote que queda. Alvarado la pone y Fidalgo la coloca contra el ángulo. Gol 68 en Copas del Mundo para México. Triunfo número 20. Impacto de Fidalgo. El jugador número 48 de todos los tiempos en México en meter en gol Copa del Mundo. Se acaba la historia con un 3-0. Fiesta absoluta, doctor García, en la capital del Estadio Azteca.
7: Ochoa tira la pelota.
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0: Ya las 9:57 y estamos a unos cuantos segundos por terminar este partido. Bueno, pues ahí les puse pedacito de lo que estaban aquí narrando. El tercer gol de México. Tercer gol de México por el jugador Alvarado Fidalgo. Que bueno, pues el primer gol al minuto 55 fue de Mateo Chávez. Al minuto 61 fue de Julián Andrés Quiñones. Y ahorita Álvaro Fidalgo al minuto 94. Bueno, pues estamos ganando 3-0, que por cierto, pues por ahí estamos viendo el marcador de cómo van los puntos. México pues ahora ya cumple con 10 puntos, Sudáfrica estaba con 4 puntos, Corea 3 y Chequia con 1 punto. Así están los puntos, bueno, hasta el momento. Y pues ya terminó el partido. Ganamos 3-0 favor México. Así que felicidades para el equipo mexicano, que pues defendieron muy bien su portería. La verdad, les digo que andaban ellos así con... No dejaban que los checos pues se acercaran ahí a su portería. Y lo defendieron muy bien. Y a ver, por aquí nos dicen, como que andamos muy emocionados esta noche. Sí, claro que andamos muy emocionados. Así que, ¿cómo no? Si anda jugando México. Bueno, pues estuvo jugando, que la verdad jugaron muy, muy bien. Ahí un 3-0 favor México. Así que bueno. Pues nosotros seguimos aquí con más música, con más complacencias, aquí en Solo para Desvelados. Por aquí nos dicen, buenas noches, soy Chucho de Laguna Guerrero. Por favor, compláceme con Daddy Yankee. Lo que pasó, y va y ven, perfecto. Ya estoy aquí buscando lo que nos están solicitando. Lo que pasó. Y va y ven, perfecto. Saludos para ti, Chucho, hasta Laguna Guerrero. Saludos con mucho gusto para ti. Que tengas una excelentísima noche de miércoles. Okay. Aquí está. Yo iba a decir, ya me quitaron la canción, ya me la quitaron, pero no. Todavía. Y por aquí nos dicen, Jazz, amiguita hermosa, buenas noches, feliz miércoles, saludos, escuchamos en la colonia Nueva Reforma, soy Lupita, saludos para ti, que tengas una excelentísima y bendecida noche. Aquí tengo un mensaje de voz de nuestro amigo Rubén.
1: Hola Jazz, buenas noches, saludos a los desvelados, hoy noche de mundial, de partido de fútbol.
0: Claro.
1: Oye Jazz, ¿será me puedas complacer, si es que se puede, porque ahí tiene una palabrita medio rara, algo de Santa Fe Clan? Esa es la de Soy Mexicano, y la otra sería Santa Fe Clan con Cazú. Porfa, y claro que sí te escuchamos. Lo que pasa que, bueno, de mi lado, no te había mandado mensaje porque, pues, como llevo pasaje, pues no puedo usar el teléfono llevando pasaje, porque luego pues, me pueden grabar y me suben en el Face, y no me importa si me suben en el Face. No es cierto, hay que dar buena imagen, no estar usando el teléfono. Entonces ahorita me estacioné tantito y pues ya te aproveché a mandarte mensaje. Que tengas buenas noches, Jazz, y linda noche.
0: Fíjate que no tengo esa canción que me pides de Santa Fe Clan, la de Soy Mexicano. Como, no me acuerdo cómo iba la canción, pero está buena, pero no la tengo por lo mismo que tiene esa mala palabrita. Y la de Santa Fe Clan con Cazú es la de Tú y Tú, que déjame decirte que la puse antes de comenzar el programa, así que ya no la puedo poner de nueva cuenta. Ya no puedo poner esa canción de nueva cuenta porque sí, ya la puse. Le puse unos minutos antes de poner el de comenzar el programa. Pero tengo la de Triste Adiós con Santa Fe Clan, Cartel de Santa y José José. Tengo a Panteón Rococó con Santa Fe Clan con Hasta Que Te Conocí. El Ángel Que Te Cuida. Debo Entender. También tengo Baila Corazón con Los Ángeles Azules, Juan Gabriel y Santa Fe Clan. Y son todas. Son todas las que tengo. A ver, las dos primeras, que sería Triste Adiós y Hasta Que Te Conocí. Perfecto, Rubén. Muchas gracias. Oye, y saludos para ti. Y sí, es que ahorita la gente, ahorita ya que tiene el celular, pues ya todo andan grabando, todo andan posteando, todo, a todo el mundo quieren dejar mal. Ah, pero no vayan a ser ellos, porque enseguida empiezan, de verdad, enseguida empiezan que, ay, me están funando, ay, esto, ay, lo otro, no. De veras, de veras. Pero bueno, pues yo tengo aquí el siguiente bloquecito musical. ¿Y qué onda? ¿Cómo ven? Chequia 0, México 3. Bueno, ven, ¿cómo lo ven? Así que en la fase de grupos, México quedó en primer lugar y Chequia quedó hasta el cuarto lugar. ¿Apenas se diste cuenta, chico? Es que andamos aquí con compañía. Pero bueno, vámonos con la música. Vamos a escuchar a Daddy Yankee con Vaivén y Lo Que Pasó, Pasó. También vamos a escuchar pues esto que nos solicitaron de Santa Fe Clan con José José y Cartel de Santa, Triste Adiós, y Santa Fe Clan con Panteón Rococó, Hasta Que Te Conocí. Les dejo con esto y continuamos con más aquí en Solo para Desvelados.

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Ya son las 10:40, 10:40. Recuerden que estamos en Solo para Desvelados y tenemos la promoción del 2x1. Así que les menciono los números para que se sigan comunicando conmigo en esta noche. Todavía nos queda casi una hora para seguirles complaciendo con sus canciones favoritas. Así que el número para sus WhatsApps y mensajes de voz es el 983-83-238-85. 983-83-238-85. También si gustan llamarnos a la cabina, lo pueden hacer al mismo número, ¿va? Así que, pues ya tengo aquí otro bloque musical ya listo para ustedes, para que se animen, para que ustedes se animen a solicitar sus canciones favoritas. Vamos a escuchar a Joan Sebastián, Como un idiota. Y también vamos a escuchar Volví pa'l pueblo. También vamos a escuchar a Julio Preciado con Dos hojas sin rumbo y Lloremos por ellas. Así que pues les dejo con estos temas y regresamos con más aquí en Solo para Desvelados.

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Ya las 11:23 minutos, y amigos, llegó la hora de despedirnos. Muchísimas gracias por habernos acompañado en esta noche aquí en Solo para Desvelados. Un saludo para Sandy, para Gaspar y para Pau, que nos dijo Sandy que le atinó al marcador. Sandy, saludos para ti. Y bueno, pues nos despedimos con Los Ángeles Azules, 17 años y 20 rosas. Que tengan una excelentísima noche. Nos escuchamos el viernes en Despechados.

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6:30 a.m. Muy buenos días. Bienvenidos a Solecitos en esta mañana de jueves, prefin de semana ya, 25 de junio de este 2026. Muchas felicidades a los que están cumpliendo años o celebrando algo en especial. Teléfono en cabina 983-83-23885 para que te comuniques.

0: con nosotros. Para los mensajes de texto, WhatsApp y voz, el mismo número, 983-83-238-85. Y nos vamos rapidito porque tenemos mensajitos. Iniciamos con Solecitos.
1: Buenos días, Lore. Saludos, saludos. Buenos días. Papá, mi mamá y mi hermanita. ¿Me podrías poner, por favor, la canción de Soda Pop en inglés? Gracias, Lore. Que tengas una bonita mañana. Bye. Te mando dos caritas.
0: Muchas gracias, Isaías. Saludos para tu hermanita América, que por acá la tengo. Y este mensaje de voz y la complacencia va a ser para el segundo bloque, porque el primer bloque ya la tenemos, ya tenemos completo. Son cuatro temas y ya están. Mensaje de voz de América.
2: Buenos días,
0: mi amor.
2: ¿Me puedes poner la canción de Belly, de los abuelitos, por favor? Gracias, bendiciones.
0: Gracias, mi amor.
2: Te mando dos caritas.
0: Gracias. Bye, mi amor. Recibidas las dos caritas y, por supuesto, en el siguiente bloque musical llegan los abuelitos para América. En este bloque está los Aya Boys con Soda Pop para Isaías. Saludos para mamita Flor y papá Isaías. Vámonos con más, dice por acá. A ver. Ok, dice por acá. Buen día, ¿podrías mandar saludo a Mía Valentina, que va a la primaria, de parte de sus papás Ariadne y Omar, que la aman mucho? ¿Podrías poner la canción de Dynamite de BTS? Por supuesto que sí, ya están los chicos de BTS con Dynamite. Ya está, y saludos para Mía Valentina, por supuesto. Vámonos con más, dice por acá. Buen día, Lore. Bonito jueves. Igualmente, le podrías mandar un saludo a Tadeo Emanuel de parte de sus papás Adrián y Andrea, que lo aman muchísimo. Y le deseamos un bonito día en su escuelita. ¿Podrías ponerle la canción de Autos, Moda y Rock and Roll de Moderato? Muchas gracias. Por supuesto que sí. Saludos a Tadeo Emanuel. Y ya está, Moderato. Entonces, saludos también para Leito. Por acá le cambiamos el tema, los meñiques de la casa. Baila lo loco para Leito de parte de su abuelito Don Manuelito. Vámonos con más. Este es el primer bloque musical. En el segundo está Mis Abuelitos con Beli Beto. Vámonos con más mensajes. Por supuesto que sí, abuelita Jenny. Mandamos los saludos en el siguiente bloque musical. Los saludos. Vámonos con más. En el siguiente bloque musical para Alexa, besotes a mi campeona. Saludos, y me dice, mándale un besote a mi princesa Alexa, que ya está medio despierta. Le puedes poner la canción Los Sueños Nunca Mueren, y eso es de verdad, de One Piece, por favor, ya que el día de hoy le entregan su diploma de segundo lugar. Es diploma por calificación. No, hombre, qué bueno, felicidades, Alexa. Yo sé que siempre eres una campeona muy, y yo sé que todos ustedes muy comprometidos en la escuela, en las tareas. No todos, y eso que quede claro, que no todos tenemos la capacidad de retentiva, unos aprendemos más rápido que otro, pero eso no quiere decir que una calificación de 8 esté mala, ¿no? Al contrario, es para superarnos, pero poquito a poco. Ya es fin de curso, para el próximo curso, si no se le entiende al profesor o a la profesora, pregunten, es muy importante. No podemos quedarnos con la duda. Pero felicidades, Alexa, campeona, y muchas felicidades por el segundo lugar en el diploma de calificación, por supuesto que sí. Dice por acá, a Dafne también. Dafne, saludos también, porque también ella tuvo su diploma de, no me dijo de qué, en qué lugar, porque es primero, segundo y tercero, ¿no? Entonces, Dafne ya sale de la primaria, se va a la secundaria. Ahí estoy pasando el dato. Muy buenos días, Gloria. ¿Me puedes poner la canción de Remember the Time de Michael Jackson? Por supuesto que sí, en el siguiente bloque musical, Gracias, soy Dafne. Le mando saludos y besos a mi mami y a mi hermanito. Hermosa, ¿cómo se llama tu mamita y cómo se llama tu hermanito, mi princesa hermosa? Porque la verdad, siempre le mandas saludos a mamita y al hermanito, pero yo no sé su nombre. Para que sean los saludos más efectivos, ¿va? Yo sé que siempre son, pero mamá y el hermanito de Dafne. Saludos, entonces, ya está en el siguiente bloque musical. Remember the Time de Michael Jackson. Vamos a iniciar con este primer bloque musical, por supuesto. Y llega Moderato, Autos, Moda y Rock and Roll. Llega también los Haya Boys con Soda Pop. Llega también BTS, Dynamite. Y cierra este bloque musical Los Meñiques de la Casa con Baila a lo Loco. 6 de la mañana con 36 minutos.

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8: 6:49. Dice, buen día, Loren, puedes mandar saludos a Daniel Eduardo y Andrea Sofía, de parte de su abuelita Jenny, que los quiere mucho. Ya está en el segundo bloque musical. Soy Luna, dice, bueno, Alas y una de Pokémon. Pokémon se va hasta el tercer bloque musical, porque sí, ya tenemos las peticiones. Saludos para Alexa, por supuesto, y muchas felicidades. Dice por acá, me puedes, ya también para Dafne. Ahorita nos vamos con ese, con el siguiente bloque musical, el segundo bloque musical, pero tenemos mensaje de voz.
9: Hola, Lorena, ¿cómo está?
8: Muy bien.
9: Espero que esté muy bien. ¿Me puede poner la canción de, cómo se llama? De Lara Campos. Gracias. Que
8: gracias.
9: Dios me lo bendiga mucho.
8: Okay.
9: ¿Qué crees?
8: ¿Qué pasó?
9: Me voy a Oaxaca el viernes. ¡Ay!
8: Te vas a Oaxaca el viernes. Bueno, pues que tengas excelente viaje. Me imagino que ya vas a estar de vacaciones mañana. Te vas a Oaxaca. Ahí me traes algo. Le dices a la abuelita. Así que por favor, excelente viaje, hermosa. De verdad que sí, Frida Sofía, si no me equivoco. Y saludos a la abuelita Vicky, por supuesto, también. Saludos para ella. Este tema de Lara Campos, René, se va para el tercer bloque musical, ¿ok? Vámonos entonces con el elenco de Soy Luna, con Carol Sevilla, por supuesto, Alas. Llega también Michael Jackson con Remember the Time. Llega también Belly Beto, mis abuelitos. Y también One Piece con Los Sueños Nunca Mueren. 6:51. 6:51.

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7:07 a.m. Dice, sí, es Frida Sofía. Gracias, Lore. Que mi Dios te bendiga. Se va a Oaxaca, la chamacona. Qué bueno. Me dice que el viernes, a mañana ya después de las... Sí, hay clases. Es que yo ya ando perdida entre que si mañana, si la próxima semana, que si el 30, que si el 3 de julio. Si ustedes se van antes, nosotros tenemos que despedir también ese en ese día el espacio. Entonces, porfas, no sean malitos. Dígame cuándo salen de vacaciones oficialmente, porque dicen que es el 30 de junio, oficialmente, pero no nos me dicen que el 3 de julio. Entonces. Pues vámonos con más, ya está por acá Pokémon para, a ver, ¿para quién era este tema? Para Daniel Eduardo y Andrea Sofía, de parte de su abuelita Jenny. Vámonos entonces con Pokémon de la primera temporada. Llega también Lara Campos para Frida Sofía, esta que se llama René. 7:08 a.m.

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0: 7:15 y nos vamos con más. Por supuesto, tenemos el mensaje de voz.
1: Hola, buenos días. Hola, Martinelli.
0: Hola, Martinelli.
1: Hay un arcoíris en el cielo y se nota mucho. ¿Será que me puedas poner la canción Velocidades de Santos Bravos, por favor? Gracias, corazones.
0: Corazones, bendiciones y qué bello paisaje de ese arco iris que nos comentas. Vámonos con Santos Bravos, eso que se llama Velocidad. Y regresamos ya para despedir el espacio 7:16.
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2: ¿Te ha pasado que caminas por tu ciudad bajo un sol que derrite el asfalto, rodeado de puro concreto, y de pronto llegas a un parque, te sientas bajo un árbol y sientes que el mundo entero bajó 3 grados? Esa frescura no es imaginación, es ciencia y tiene nombre: infraestructura verde. La infraestructura verde es una forma inteligente de diseñar nuestras ciudades para que convivan el cemento y la naturaleza. No se trata solo de sembrar arbolitos bonitos en una jardinera. Se trata de crear redes de espacios conectados entre sí que cumplan varias funciones al mismo tiempo. Que capturen agua de lluvia, que limpien el aire, que reduzcan esas famosas islas de calor, que convierten las colonias en hornos, que conecten ecosistemas y que de paso nos den un lugar digno para caminar, jugar o andar en bicicleta. Imagina esto. En la alcaldía Coyoacán, en la Ciudad de México, existe un skate park llamado Los Coyotes. Ahí puedes patinar, hacer trucos en patineta, pero además el lugar está rodeado de áreas verdes y tiene un sistema de captación de lluvia. Un solo espacio que sirve para el deporte, para el medio ambiente y para la comunidad. Eso es infraestructura verde en acción. Que un mismo sitio cumpla muchas funciones como una navaja suiza, pero hecha de árboles, agua y diseño inteligente. Este enfoque surgió como respuesta al impacto ambiental de las ciudades. Piensa en una ciudad, calles hechas solo para coches, banquetas rotas, ni un árbol donde guarecerte del sol. La infraestructura verde propone cambiar eso desde 4 frentes. Primero, el agua, aprovechando la lluvia en vez de dejarla inundar las calles. Segundo, la movilidad, abriendo paso a peatones y ciclistas. Tercero, el espacio público, diseñando lugares de encuentro seguros para todos. Y cuarto, la biodiversidad, reconectando las ciudades con la naturaleza que las rodea. Aquí hay ciencia de primera. Investigadores en México crearon la primera metodología en el país para evaluar qué tanta infraestructura verde puede implementar una ciudad y cuáles serían sus beneficios. También desarrollan estrategias para que los gobiernos locales, desde Cancún hasta Tijuana, puedan transformar sus calles grises en corredores llenos de vida. Porque no basta con querer ciudades más verdes. Hay que medir, planear y diseñar con inteligencia. La próxima vez que pases por un parque con bancas, ciclovía y jardines que atrapan la lluvia, detente un momento. Ese lugar no llegó ahí por accidente. Alguien lo soñó, lo diseñó y lo defendió, porque adaptar nuestras ciudades al cambio climático no es un lujo de países lejanos. Es una necesidad que empiece en la esquina de tu casa, en la banqueta de tu colonia, en el árbol que todavía resiste entre el asfalto. La ciudad del futuro no tiene que elegir entre progreso y naturaleza. Puede ser las dos cosas al mismo tiempo.

0: información del maestro Antonio Suárez Bonilla, del Laboratorio de Movilidad e Infraestructura Verde de la Facultad de Arquitectura de la UNAM. Un guión de Leonardo Santiago con información del portal Ciencia UNAM. Les saluda Mónica Genis.
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7:25 y nos tenemos que despedir. Que tengan excelente jueves, prefin de semana, ya 25 de junio de este 2026. Muchas felicidades a los que están cumpliendo años o celebrando algo en especial. Saludos para Daira. Saludos para Daira. Saludos, entonces, me pide por acá a Golden con eso.

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4: Dice Javier Valdés, este periodista sinaloense que ha tenido que salir del país, pues, por sus bastante buenos trabajos con respecto a las investigaciones del crimen organizado, que este país son muchos países. Y mire, verdaderamente lo que está ocurriendo en todos los ámbitos y en cualquier cantidad de temas nos da muestra de que efectivamente México son muchos Méxicos. Y además pareciera que vivimos distintas realidades dependiendo del lugar que nos toque ocupar en el estrato social en que estemos. Fíjese nada más, el día de ayer la gobernadora Mara Lezama se reunió con la presidenta Claudia Sheinbaum Pardo, dijo, para buscar más refuerzos, más recursos, más reforzar la estrategia para combatir el sargazo. Señaló que pues estarán reuniéndose con la Secretaría de Marina, que la Semarnat va a entrarle al quite y que finalmente todo irá mejor a partir de los esfuerzos que se redoblen para combatir la macroalga. Mientras eso comenta la gobernadora, el jefe del Estado Mayor de la 11ª Zona Naval Militar en Chetumal, Javier Mendoza Rosales, nos aventó una realidad que de repente no cubre el discurso. Dijo que en los primeros 6 meses de este 2026 se han recolectado más de 63 mil toneladas.

0: De sargazo y que pese al esfuerzo, las acciones de limpieza siguen siendo insuficientes para enfrentar la magnitud del fenómeno, además de que persiste un problema cada vez más preocupante debido a la falta de un destino final para la macroalga. Es decir, no importa que la saquemos de las playas, no importa que se recojan en alta mar, ¿y dónde lo vamos a tirar? Desde octubre del año pasado, por cierto, la titular de Semarnat, Alicia Bárcena, dijo que para diciembre del mismo año pasado, perdón, estaría listo este centro de economía circular del sargazo, es decir, un depósito final para la macroalga, para encontrarle incluso usos industriales. ¿Y qué pasó? Digo, estamos terminando ya la primera mitad del 2026 y de ese centro de economía circular, ni sus luces. Y bueno, pues ayer estuvo la gobernadora Mara Lezama en Palacio Nacional, dijo a través de sus redes sociales y un video que subió en las mismas, pues que van a redoblar esfuerzos. Ojalá que así sea. ¿Sabe por qué? Porque la realidad es que estamos atascadísimos de sargazo y ahí viene un manchón más, ya se lo he comentado, dicen de 9,000 kilómetros de largo. 9,000 kilómetros de largo, mientras prácticamente todo el litoral quintanarruense, o la mayoría del mismo, está llenísimo de sargazo. Vaya, la realidad entre lo que nos dicen y lo que está ahí, ya en las playas. Y bueno, lo que le he comentado también, pareciera que el pueblo bueno, cuando se cansa, cuando le patea la puerta a la autoridad, y solo hasta que le patea la puerta a la autoridad, parece que esta reacciona. ¿Se acuerda que le platiqué ayer que en el poblado San José II de Felipe Carrillo Puerto, los pobladores habían cerrado la carretera que conduce a la región de Los Chunes porque tenían más de una semana sin energía eléctrica? Bueno, pues ayer habían amenazado ya con colapsar el tránsito vehicular, y prohibir cualquier tipo de vehículo para que pasara por esa zona. Y hasta que eso hicieron, ¿qué cree? ¡Tarán! Llegó la Comisión Federal de Electricidad. ¿Y qué cree? Después de una semana, pues ya tienen luz. Y luego no quieren que se aprendan el caminito. Insisto, parece que hasta que el pueblo bueno les patea la puerta, se enoja y le sacan lo bronco, pues para qué decirlo de otra manera. Es hasta entonces cuando la autoridad reacciona y bueno, pues ahí está. Mire, yo no le estoy dando ideas de nada, de verdad, de nada. Pero pues ya se sabe la fórmula, en serio. Y mientras todo esto ocurre y cualquier cantidad de problemas nos rebasan, por cierto, hoy el economista sacó una muy buena nota a propósito de cuánto nos cuesta a cada mexicano la corrupción en todo el país. Ya le voy a platicar cómo está. ¿Quieres saber qué lugar ocupa Quintana Roo entre los estados más corruptos del país? Pues quédese aquí, le voy a platicar más adelante. Pero bueno, mientras todo esto pasa, mientras las realidades son muy diferentes entre los de la suburban, entre los de las oficinas con aire acondicionado y usted y yo, que andamos en el infelizato, a ras de tierra y aguantando los baches y todo lo que usted ya sabe, pues ¿qué cree? El proceso electoral avanza. Ya están por registrarse los aspirantes quintanarruenses a la coordinación de la 4T en esta entidad. Y como le había adelantado el día de ayer, por si males le hicieran falta a este país, ayer la Comisión de Prerrogativas del Instituto Nacional Electoral avaló el proyecto de registro de 4 nuevos partidos políticos para este país. Sí, no hay para mantenimiento de infraestructura eléctrica, no hay para evitar, por cierto, los accidentes en la refinería Dos Bocas, ayer de nuevo otro accidente en Dos Bocas, no hay para seguridad pública, no hay para dotar de más agua potable, no hay para mayor seguridad, no hay para lo fundamental. pero para la política claro que hay. ¿Sabe cuánto van a recibir estos cuatro nuevos partidos políticos solo en lo que resta de 2026? 84 millones de pesos, solo para los mesecitos que faltan de 2026. Viene la repartición luego en el 2027 y además las prerrogativas también para que hagan campaña, faltaba más, pues si lo van a ir a convencer a usted de que vote por ellos. Ya nota cómo la realidad verdaderamente está inconexa entre la política, la administración pública, el discurso y nuestras diferentes realidades. Pues le repito, como dice Javier Valdés, definitivamente este país son muchos países. Muy buenos días, bienvenidos a Sol Noticias, esta es una propuesta noticiosa de Grupo Sol Comunicaciones. Como ve, tenemos un menú bastante variado y bueno, en un país bastante atribulado. Su realidad y la nuestra suele ser bastante similar, los periodistas también somos ciudadanos de a pie. Lorena, muy buenos días.
1: Buenos días, Julián, y bueno, para que usted se comunique con nosotros al 983-83-238-85, línea directa para los mensajes de texto, WhatsApp y voz, 983-83-238-85. Julián.
0: Bueno, y como le platicaba, vámonos a los detalles. La falta de energía eléctrica que mantenía en vilo a la comunidad de San José II llegó a su fin. Claro, después de que los ciudadanos concretaran el bloqueo y amenazaran con colapsar todo el tránsito vehicular. Eso sí, después de que dijeron ya no va a pasar absolutamente nadie, pues finalmente la Comisión Federal de Electricidad se hizo presente en aquella comunidad y restableció la energía eléctrica. El conflicto, señalan varios medios de comunicación locales, que inició con el cierre de la carretera estatal de acceso a la comunidad, sirvió como un llamado de atención. Ojalá y así fuera, dice. Sirvió como un llamado de atención para que las autoridades ignoraron sistemáticamente durante las jornadas previas, bueno, eso sí, de denuncias y reportes ciudadanos. Ante esta desatención crónica, los pobladores no se los mandaron decir. Se los dijeron directo como va. La movilización se va a trasladar a la arteria federal y vamos a paralizar todo el tráfico regional. Y bueno, pues justamente después de la amenaza y a unas horas, fíjese, así señalan algunos medios de comunicación, a unas horas, es más, para decirlo más claro, ya habían echado hasta lonche para irse a la vía federal y justo cuando estaban por salir para cerrar la vía federal y colapsar el tránsito regional, llegó la Comisión Federal de Electricidad, les restableció el servicio y mire, como si nada, hasta que se les vuelva a caer la cuchilla, hasta que se les vuelva a reventar el transformador y hasta que la viejísima infraestructura pues vuelva a dar muestras de lo muy inservible que ya está. Por lo pronto ya tiene luz, la pregunta será, ¿y de verdad tenían que llegar a esto para que les pusieran la energía? Otra pregunta, ¿cuántas zonas de Quintana Roo están igual? ¿Cuántos poblados? ¿Cuántas zonas urbanas? ¿Cuántas colonias? ¿Cuántas cuadras? ¿Cuántas casas? ¿Cuántos usuarios? ¿Y qué es lo que tiene que ocurrir? Pues para que ya se pongan las pilas. ¿De verdad esto? Ayer le dije, estamos a punto de entrar a la época más caliente de todo el año, la canícula. Y es entonces cuando la presión sobre el Servicio Eléctrico Nacional va a estar, pero mire, a todo lo que da, y ahí verdaderamente se va a poner crítico. Si ahorita que todavía no llegamos, estamos como estamos, imagínese nada más en la canícula. Pero bueno, pues ahí está la situación. Y bueno, como le adelantaba también, cuatro nuevos partidos. Mire, estoy dejando lo del sargazo para el último de este bloque, porque va a estar verdaderamente larguito. Y vale la pena analizarlo porque, ¿sabe qué? Pareciera que el discurso no se acompaña con la realidad. Pero bueno, le decía, la Comisión de Prerrogativas y Partidos Políticos del INE propuso a los consejeros entregar el registro como partido político nacional a cuatro organizaciones. Será el Consejo General del organismo que avale hoy jueves si finalmente entrega los registros a a la organización Paz, promovida por líderes del extinto Partido Encuentro Social, ex aliado de Morena, por cierto. Otra es Que Siga la Democracia, también integrado por exmorenistas. Y México, Somos México, creado por la llamada Marea Rosa. Estos políticos, no sé si usted recuerda, que apoyaron en el 2024 a Xóchitl Gálvez, los que andaban con las playeritas rosas. Bueno, pues la Marea Rosa, digamos, se conformó como agrupación política nacional y pidieron el registro con el nombre de Somos México. Por cierto, que el INE les dijo que tienen que cambiar de nombre, porque al decir Somos México dice, pudiera confundir al electorado pensando que es todo México. Yo no entiendo esas cosas, pero bueno. Y al final, hoy los consejeros del INE van a decir si les dan o no el registro. Hay señalamientos de irregularidades, cualquier cantidad. Desde falsificación de firmas hasta entrega de despensas para que votaran en favor en las asambleas. Pero aún así, la Comisión de Prerrogativas dijo, ya cumplieron, entréguenle su registro y denle los primeros 84 millones de pesos. Así, más rápido que en friega, para que comiencen a hincarnos el diente a todos los mexicanos. Pero bueno, ahí está la situación. ¿Tenemos ya mensajes o me voy con lo del sargazo?
1: Ya hay mensaje.
0: Bueno, venga.
1: Dice, debería haber para agua potable y luz porque son los dos servicios más caros y los recibos son puntuales.
0: Pues sí, y puntualísimos. Y además, si no los paga, también son bien puntuales para cortar. Pero pues no para dar el servicio que dicen que dan.
1: Buen día, una pregunta, Julián. La nueva clínica del ISSSTE que están construyendo y lo están haciendo con material endeble, como la de Campeche, que no aguanta un ciclón categoría 2, ¿es obra federal o estatal? Para saber a quién lo vamos a responsabilizar por la mala obra, porque este tipo de trabajo no corresponde a la región por los huracanes.
0: Es federal, hasta donde se ha informado, que hace semana y media, lleva el 40% de avance. Es una clínica que está proyectada para entregarse en el 2028. Ojo con eso, 2028. Así que ya se imaginará cómo la vamos a pasar de aquí al 2028. Y lo que sí... me señalaron algunos vecinos, me mandaron información y se lo comento así porque tengo el respaldo de los mensajes, que el jefe de obra les comentó que les estaban metiendo presión para construir por lo menos los primeros pisos para que logre entregarse antes de que concluya 2027, pues para que le alcance a la actual administración, digamos, a inaugurar por lo menos esa etapa. Una cuestión también, no soy experto en materiales, en cálculo de materiales ni nada por el estilo, pero me parece que la estructura que está hasta ahorita es nada más la estructura que va a sostener, es decir, la parte metálica, si es a lo que usted se refiere. Infiero que viene luego la obra pues, de concreto, no creo que vaya a ser obviamente un hospital de pura lámina, entonces habría que esperar, pero sí es inversión federal.
1: Muy buenos días, Julián y Lore. Deberían de ampliar el tiempo del noticiero, es el mejor programa de la radio. Le dan muy poco tiempo, es hora y media. Dice, le da más tiempo a la música, es una hora.
0: Bueno, a la gente le gusta también la música, ¿eh?
1: No, es que tiene más tiempo lo que me está comentando. Yo se lo puedo decir ahora sí, porque es la que se queda en el turno hasta las 12:10 hoy. Y es una hora. Y una hora también de deportes. Mira, deportiva, no tenemos... Ya está establecido los horarios.
0: Sí, sí.
1: Y no son más. No son más, de verdad que no.
0: Lo que está diciéndome Lorena,
1: no.
0: Me lo dijo ella, que quiere que me levante más temprano, ¿usted
1: así
0: cree?
1: Es,
0: si me levanto a las 5, pues ¿a qué hora quiere que venga? Bueno, no sé, pero eso no depende de nosotros. Pero bueno, ojalá y sí, ahí vamos a ir creciendo poco a poco, ¿eh?
1: Dice, bueno, sí, Lore y Julián, excelente prefin de semana, ganó México.
0: Ganó México, vaya partidazo. Sí. Yo estaba en el alarido, ¿eh? De verdad estaba en el alarido. Muy buen partido.
1: Dice, gracias por mantenernos informados. Saludos a todos en cabina.
0: Muchas gracias por estar aquí. Gracias por comunicarse, por escucharnos, por ayudarnos a construir este espacio, pues que ya es suyo. Así nada más, ya es suyo.
1: Hasta ahí los...
0: Bueno, ok. Bueno, le comentaba, el día de ayer, la gobernadora Mara Lezama estuvo en Palacio Nacional. Y mire, me voy despacito, le voy a decir por qué. Estoy tomando una nota que publica el portal Noticaribe y me parece que, digamos, es la que contextualiza mejor por todos los temas que aborda. Es decir, no sé si usted ya vio las redes de la gobernadora. Hace una serie de anuncios en el sentido de que platicó con la gobernadora y que van a reforzar los esfuerzos para combatir el sargazo. Dice la mandataria estatal que felicitó a la presidenta por su cumpleaños, que durante la reunión, dice, se revisaron acciones conjuntas con el Gobierno de México, la Secretaría de Marina y la Secretaría de Medio Ambiente para reforzar el monitoreo, la recolección y el aprovechamiento de la macroalga, etcétera, etcétera, etcétera, además de gestionar mayores recursos para la protección de playas y ecosistemas. Mire, de verdad, en el mejor de los ánimos y en el mejor de los sentidos, pues ojalá que así sea, ¿eh? Ojalá que así sea, porque han solicitado legisladores diversos, cámaras empresariales, empresarios en general, prestadores de servicio, todos prácticamente, pues que se haga una declaratoria de contingencia por la situación que se vive, esta agua chocolatosa que pudre todo, que genera enfermedades, que mata plantas. Hoy estaba leyendo tempranísimo, por cierto, que hay una queja ya de pescadores en Majahual que están señalando, escuche hasta dónde, cosas que de repente perdemos de vista y que impactan y pueden cambiar el curso, incluso, vaya, pueden cambiar el ciclo de vida. Resulta que una buena cantidad de tortugas que pretendían llegar a la playa a desovar, primero, no lo están logrando, evidentemente, por el sargazo, y segundo, están muriendo enredadas en el sargazo. ¿Sabe lo que va a pasar si se altera el ciclo de vida? Para empezar, las tortugas van a buscar otro lugar. Va a haber una enorme mortandad en lo que se adapta a la especie. Y nosotros vamos a terminar lamentando muchísimo más de lo que hasta ahora hemos reconocido esa pérdida de especies. Cualquier cantidad de tortugas se está muriendo enredadas, en el sargazo. No solo no logran desovar, sino que se mueren en el sargazo. Entonces, mire, de verdad, ojalá si se logren estos recursos, ojalá si se refuercen los trabajos, ojalá que la Marina pues haga más de lo que está haciendo y que todos también colaboremos en lo que tenemos que colaborar. Porque, por cierto, le decía, el día de ayer, el jefe del Estado Mayor de la 11ª Zona Naval Militar en Chetumal dijo lo que ya le adelanté. 63,000 toneladas de sargazo llevamos en 6 meses. 63,000 toneladas. Y entonces, Noticaribe destaca, por cierto, y es a lo que quería llegar. Pues sí, mucho anuncio con respecto al sargazo, pero dice, resulta por lo menos llamativo que la reunión entre la mandataria, entre la gobernadora y la presidenta Claudia Sheinbaum ocurre en el contexto del inicio de la competencia interna para la transición gubernamental en el 2027. Señala, mire, se lo digo tal cual. El encuentro ocurre en un momento de especial relevancia política para Quintana Roo, luego de que Morena iniciara el proceso de registro de quienes aspiran a convertirse en coordinadores de la defensa de la Cuarta Transformación en la entidad, figura que podría perfilar a los principales contendientes rumbo a la elección de gobernador. La reunión entre Lezama y Sheinbaum se produce en medio de movimientos internos dentro del partido gobernante, donde diversos actores políticos han comenzado a posicionarse de cara a la sucesión estatal. Y bueno, dice justamente que esta reunión, dice, aunque ninguna de las partes hizo referencia a temas electorales, la coincidencia temporal entre el encuentro y el inicio de la reorganización de Morena en el Estado ha generado expectativas sobre el papel que desempeñará la gobernadora en el proceso interno que definirá el futuro liderazgo del movimiento en Quintana Roo. Y bueno, por eso le digo, me parece que esta nota de Noticaribe contextualiza mucho mejor que algunas otras el momento en que ocurre y sobre todo el anuncio, digamos, discúlpeme la expresión, relativamente vago con respecto a lo que se va a hacer con el sargazo. Es decir, no dijeron, van a llegar 11 buques, 400 marinos más, 135 millones de pesos, ya, fue muy vago. Entonces pareciera que más bien fue como que el pretexto para salir a decir eso. No lo afirmo, digo lo que se genera como especulación. Y bueno, mientras eso ocurre, pues aquí ahogadísimos de sargazo. En fin, ¿tenemos mensajitos? Ah, bueno, ok. Oiga, me voy a ir a una nota que esta sí la quiero platicar. Se la quiero... Mire, quiero que la disfrutemos juntos. ¿Sabe cuánto nos cuesta la corrupción de este país a cada mexicano? Más de 5,000 pesos por ciudadano. Por ciudadano. Y esta información que publica el día de hoy el periódico El Economista llama mucho la atención porque dice que estas cifras han fluctuado mucho y resulta que en el 2025, que es la medición que hicieron, la corrupción en México se situó en el pico más alto de toda la historia desde que se mide el fenómeno, así como lo está escuchando. Y bueno, eso evidentemente evidencia que aquello de que no somos iguales, somos diferentes, cuando no se roban el dinero, alcanza para más, y todo eso que nos han recetado como discurso, evidentemente no se corresponde con la realidad. 5,432 pesos pagamos cada mexicano en promedio por corrupción, por toda la corrupción que hay en este país. Ahora bien, ¿sabe usted cuáles son los estados más corruptos? No, no estamos entre los más corruptos. No, no estamos, tranquilo, tranquilo. Es Hidalgo, Oaxaca y Sinaloa. Ahora, no quiere decir que estemos libres. ¿Sabe qué lugar ocupa Quintana Roo en el ranking de corrupción de este país? Pues si le da consuelo y a usted le gusta aparecer entre los primeros lugares, le diré que estamos, que sí estamos en el top 10. Estamos en el noveno lugar de corrupción de las 32 entidades federativas. Ahora, ¿cuáles son los temas de corrupción que más le pegan a los quintanarroenses? Contacto con autoridades de seguridad pública, permisos relacionados con la propiedad, trámite para abrir una empresa, trámites ante la Fiscalía General del Estado, trámites municipales, trámites ante los juzgados y trámites vehiculares. Esos son los temas en donde mayor corrupción hay en esta atribulada entidad, queridísima por todos, denominada Quintana Roo. ¿Cómo la ve desde ahí? Así como lo escucha. Y bueno, pues volvemos al punto. ¿De verdad son diferentes? ¿De verdad son diferentes? Porque me da la impresión de que son bastante iguales. Bastante, bastante iguales. Y como que el discurso que nos avientan no se corresponde con la realidad. Y como aquello de que ya erradicamos de fondo la corrupción, pues no sé de qué México estén hablando. Ha de ser de esos muchos que dice Javier Valdés que existen en este México. Y bueno, para el remate, oiga, ¿usted es taxista? No le va a gustar lo que le voy a decir. Bueno, a nadie que tenga un vehículo le va a gustar lo que le voy a decir. Pero particularmente a los taxistas que todos los días batallan para sacar, para llenar el tanque de gasolina. Precio de la gasolina cambia otra vez. Aunque a nivel nacional se mantiene el pacto para que el precio de la magna no supere los 24 pesos, Quintana Roo ha sido señalado, como seguramente usted se acuerda, como la entidad en donde menos se respeta ese pacto. 98%, le repito, 98% de las gasolineras de Quintana Roo no respeta el precio a los 24 pesos. Y lo malo es justamente lo que ahora le voy a decir. La Secretaría de Hacienda ha reducido el apoyo, el estímulo fiscal al IEPS, a las gasolinas, y eso ocasionará que se pague más por combustible. En teoría, debiera mantenerse el precio de los 24 pesos como máximo, pero considerando, insisto, que en Quintana Roo 98% de las gasolineras no respetan ese pacto, seguramente en los siguientes días usted va a notar un incremento, si usted quiere, de centavitos, pero júntelo por 45 litros, por ejemplo, o por 30 litros, ya hacen pesitos. Júntelo por 7 días de la semana y así sucesivamente. 0.66 pesos por litro es lo que dejará de pagar la Secretaría de Hacienda como estímulo a la magna. 1.53 pesos por litro al diésel, y la premium es la única que no reduce su estímulo, pero finalmente, pues esa es la que menos se consume en el país, precisamente por estar entre los precios más caros. Así que, pues mal y de malas, se lo comento tal cual para que no diga que no se lo avisamos, ¿eh? Para que no diga que no se lo avisamos. Y bueno, ya casi para irnos a una primera pausa, déjeme le platico, para que vaya también alegrándose la mañana, no crea que todo es malo. Tengo mucha información todavía, pero le voy a platicar algo, pues para la chunga. ¿Se acuerda del Pato Merlín? Este que llevaron a Palacio Nacional y que, pues que se convirtió en tema. Pues mírenos, creo que es la tercera ocasión que estamos hablando del Pato Merlín. Bueno, pues a pesar de que ya es toda una figura y que la familia está siendo apoyada, dicen, para el registro de marca, que por cierto se las quisieron agandallar, un vato de Mérida y otro de Guadalajara, pues ahora resulta que Poncho de Nigris quiere comprar al Pato Merlín. ¿Sabe para qué? Para convertirlo en la mascota de Ring Royal, esta cosa que organiza este espectáculo, pues entre espectáculo y box, ¿no? Que es lo que anda ahora haciendo Poncho de Nigris, que junta ahí a gente del artisteada, pues. Ring Royal se llama. Bueno, quiere comprar al Pato Merlín para hacerlo la mascota de Ring Royal. ¿Sabe cuánto? ¿Sabe cuánto quiere pagar por el Pato Merlín? Híjole, de veras, cómo nos encanta la frivolidad. 800 mil pesos. Tenga usted, don Poncho, no es pato, es pata, ya va a poner huevos. También se los vende. Tenga usted el pato. No creo que lo vayan a vender, pero bueno, ahí está. Dice, la propuesta provocó una fuerte discusión entre usuarios, quienes se dividieron entre quienes consideran que es una oportunidad para la familia del Pato Mundialista y quienes rechazan la idea de venderlo. Y bueno, hasta eso. Ahora, ¿qué fue lo que dijo específicamente Poncho de Nigris sobre el Pato Merlín? Dice, a ver, aquí está. Tanto pedo que hace. Ay. ¿Lo leo como está o no? Te ganó la carcajada, pues es que lo empecé a leer así como. ¿Lo leo o no lo leo? Bueno, ahí va. Tanto pedo que hacen por un pato, no meman. Hay discusión por un pato, lo mejor para esa familia es vender este pato a un alto valor y que inviertan en ellos mismos. El pato va a pasar de moda acabándose este mundial, ¿o ustedes qué opinan? Ese fue el primer mensaje de X. Y ya después vino el ofrecimiento. El pato dura máximo 7 años de vida si lo cuidan bien. El mundial se acaba en un mes y el pato pasa a ser historia. Y con esa lana arreglan su casa y se compran otro conjunto de ropa mejor. ¡Qué feo! ¡Qué feo! Recordará que el muchacho, el hijo de la señora, llegó con un conjunto. Pues lo criticaron porque dicen que es copia de un Gucci. ¿Ya? Y a ver, vatos. Alcanza para lo que alcanza. Eso sí se me hace muy mezquino. Pero bueno, en fin. Total, que ahí está la oferta de Poncho de Nigris. Primero dijo que estaba dispuesto a pagar 500 mil pesos y luego le subió hasta 800 mil. ¿Usted qué opina? ¿Usted lo vendería? 800 mil. ¿Tú lo venderías, Lorena?
1: No, fíjate que le saco más provecho en estos tiempos que tiene. Acuérdate que ya también la FIFA lo sacó como mascota no oficial, ¿eh?
0: Sí, sí. Entonces, y el registro de marca se los van a dar.
1: Exactamente, sí se lo van a dar, ¿eh? Sí se lo van a dar. Ya llegó a la mañanera. Yo siento que la señora que vende aguas allá en el Zócalo le puede sacar más provecho. Independientemente que cuánto tiempo dure el pato, porque dice aquí que el mercado cuesta en 30 pesos. Bueno, cada quien con su cada cual. Claro.
0: Pues además, el cariño, ¿no? Y claro, todo ese rollo. Pero bueno, yo tampoco lo vendería. No, pero no. Pues ahí está la oferta.
1: ¿Va a pagar impuestos? Sí, claro.
0: Por sí, supuesto, claro. Por y por supuesto, todo lo que explote también en el registro de marca. Pero bueno, ya tiene para hacer publicidad y sí, todo lo que usted quiera. En fin, vámonos a una pausa. Oiga, cuando regresemos, vamos a regresar a cosas difíciles. Por eso estaba tratando de aligerar. ¿Ya vio la terrible tragedia en Venezuela? Dos temblores, van hasta ahorita 32 muertos, 700 heridos, cualquier cantidad de edificios caídos. Y bueno, está decretado el estado de emergencia, México va a enviar apoyo de todo y eso, de todo eso y mucho más, le platicamos cuando regresemos de la pausa.
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0: Ocho con seis minutos, ya estamos de regreso. Oiga, ¿se acuerda de aquel caso del crematorio Xibalba o Xibalba? No sé realmente. ¿Cómo se dice, Lorena?
1: Permíteme tantito.
0: Creo que es Xibalba, ¿no?
1: No, Xibalba.
0: ¿Xibalba? Ok, Xibalba. Bueno. Este crematorio de mascotas que en realidad ni cremaba ni nada por el estilo, cuyos dueños lo único que hacían era cobrar, dice que hacían un ritual y tiraban los cuerpos de las mascotas. Pues en terrenos baldíos fueron descubiertos, se hizo tremendo escándalo. Los dueños de las mascotas que las llevaron para cremarlas pusieron cualquier cantidad de denuncias y ahora pues están presos tanto el responsable del crematorio como su pareja, porque además la pareja no solo sabía pues de lo que hacía su marido, sino que además era a sus cuentas bancarias en donde se depositaban los pagos por la supuesta cremación. Bueno, pues un juzgado en Chetumal ratificó el martes la medida carcelaria contra la pareja de este chavo, Briseidy N. se llama, una de las implicadas en el fraude del crematorio Xibalba, donde varias mascotas fueron objeto del delito, dice la información. La jueza federal Reina Oliva Fuentes, titular del juzgado sexto de distrito, determinó que el proceso penal debe seguir porque hubo situaciones graves que agregar conforme a las situaciones de derecho penal actual. De la concatenación armónica de estos actos de investigación, que son científicos de los peritos antes referidos, con lo manifestado por la víctima y su testigo, podemos establecer que hasta este momento que se puede surtir los dos elementos integradores. Le estoy leyendo tal cual, ¿eh? Aquí fue que únicamente le entregaron una bolsa con sedimento o tierra café oscura, y por cuanto hace al segundo elemento de que obtenga un lucro para sí, pues se puede también tener por establecido, se lee en el expediente. Es decir, básicamente, lo que dijo la juez es que esta canallada de entregarles únicamente tierra y no las cenizas de las mascotas representa en sí mismo un delito. Pero además, haber obtenido ganancias por ese engaño también representa otro delito. Claro, señala la información que la medida aún puede ser impugnada. Dice, la imputada reclama violaciones procesales dentro de la vinculación a proceso con que se le impuso la medida cautelar de prisión preventiva desde el 21 de marzo. Junto con su pareja sentimental fueron detenidos a finales de octubre del 25 tras ser denunciados que en vez de incinerar mascotas y entregar cenizas, regresaban tierra a los propietarios mientras que los cadáveres eran arrojados en terrenos baldíos cerca del crematorio. Y bueno, pues ahí está. Por lo pronto, el esposo, el responsable principal, sigue preso. Briseidy N., que es la pareja de este chavo, alegaba que se violentó el proceso y que pedía, pues digamos, llevar el proceso en libertad. Ya le dijeron que en el pastel, que se quede en prisión y que se ha acreditado pues que cometió delitos conforme al derecho penal. Ahora, la especulación, esto no lo dice la información que publica Novedades el día de hoy, por cierto. Esto no lo dice Novedades. Pero mire, la especulación que está en el aire es que estos dos chavos pudieran quedarse presos por lo menos 12 años. Por lo menos 12 años. Y si es que no les acumulan las penas de denuncia tras denuncia tras denuncia, porque no es que muchas denuncias por un mismo hecho, hagan una sola sentencia. No, son sentencias acumuladas, porque son cada uno de los agravios. Y se contaban, si usted recuerda, pues creo que por lo menos 30 personas que los habían denunciado, si no estoy mal, no recuerdo realmente el dato. Pero pues imagínese, ahí está. Realmente, mire, para decirlo bajita la mano, echaron a perder su vida, pues por un tema de ambición y de falta de conciencia. Así nada más. Bueno, oiga, le platicaba antes de ir a la pausa. Ayer por la tarde, tarde-noche, en Venezuela, hubo dos sismos. Ocurrieron con una diferencia de un minuto entre el primero y el segundo. Hasta ahora se cuentan 32 muertos y más de 700 heridos. La presidenta Delcy Rodríguez declaró el estado de emergencia después de estos dos sismos. Por cierto, el primero fue de 7.2 grados en la escala de Richter y el segundo de 7.5. Dice, tenemos reportes de 32 fallecidos, sin contar aún con las cifras que puede arrojar el estado de La Guaira, y más de 700 heridos. La presidenta Claudia Sheinbaum dijo a través de sus redes sociales que se solidarizaba evidentemente con el pueblo de Venezuela, que enviarían ayuda y que hasta ahora lo que Venezuela les ha solicitado es personal de rescate y que ya había instruido a la Cancillería para enviar, pues ya sabe, a nuestros famosos topos para ayudar en las labores de rescate, porque son muchos, decenas de edificios que se cayeron en aquel país. Y como bien señala la presidenta Delcy Rodríguez, todavía los datos no son definitivos. Apenas está avanzando, digamos, el conteo. Es una verdadera tragedia. Una verdadera tragedia lo que ayer ocurrió. Ahora bien, fíjese que justamente quiero platicarle que para ver las cosas en amplitud, vale la pena ver lo que ayer ocurrió en otros países. Hay una interesantísima nota, y ahora le voy a platicar y le voy a decir por qué. ¿Se acuerda que en Quintana Roo, te acuerdas, Lorena, que en Quintana Roo y en Cuba hace menos de un mes estuvimos sintiendo sismos también?
1: Sí, sí, sí.
0: Bueno, pues ahí te va. Resulta que ayer, en menos de 24 horas, hubo por lo menos 600 microsismos y hubo sismos en países como... Ahí te va, déjeme que me abra la nota, porque es una interesantísima nota que publican en el portal de TV Azteca. Ahí le va. China, Estados Unidos, Perú, Venezuela, que fue el más grave, y Japón. Es decir, no fue únicamente en Venezuela. Ayer hubo sismos graves en China, Estados Unidos, Perú, Venezuela y Japón. El de China tuvo una magnitud de 5.2. En el norte de California, 5.6. En Perú, 4.9. En Venezuela, ya le dije, 7.5 y 7.2. Y en Japón, 6.9. Ahora, pareciera que está como que muy inconexo, digamos, los países, pero no. Todos, absolutamente todos, se encuentran dentro de lo que se denomina cinturón de fuego, que es básicamente donde pegan las placas tectónicas y la denominada placa del Pacífico. ¿Se acuerda la falla de San Andrés, tan famosa? Bueno, la falla de San Andrés es parte de este cinturón de fuego. Desde América del Norte hasta América del Sur, el cinturón de fuego corre a todo lo largo. Para que vea que no es nada inconexo, no es nada raro. Y lo malo es que tiende a repetirse. Ahora, ¿qué países forman parte de este cinturón de fuego? Bueno, ya le dije, Estados Unidos y Canadá, en Centroamérica, Panamá, Costa Rica, Nicaragua, El Salvador, Honduras, Guatemala y Belice. Sudamérica están Chile, Argentina, Perú, Bolivia, Ecuador y Colombia. Y bueno, pues también México forma parte de este cinturón de fuego. Algo le estamos haciendo a la Tierra y evidentemente nos está reclamando. Así declaro concreto y directo, y seguimos, por cierto, sin saber las causas de los sismos que hemos estado sintiendo acá, de este otro lado. Lorena, ¿tenemos mensajes?
1: Sí. Dice, buenos días en cabina. Con el tema de ayer que comentaban del bulevar de Chetumal, el litoral costero de Chetumal está sufriendo una erosión. El gobierno debería tomar acciones para evitar que avance la erosión, ya que está afectando la infraestructura. Atentamente, Efraín de Tulum.
0: Ah, Efraín a la vez. Saludos, Efraín. Gracias, gracias. Saludos a todo Tulum. Y efectivamente, mire, desde que quien le habla era reportero del Pioresto, allá por el 2000, híjole, pues por el 2000, En junio del 2000 entré a trabajar en aquel periódico. Me tocó cubrir la fuente medioambiental y desde entonces ya había una erosión bastante, bastante grave en el Boulevard Bahía. Ahorita está donde está esta estatua de, bueno, no sé si se diga estatua, de la Virgen en el Boulevard, no sé qué Virgen es realmente. Bueno, ahí ya hasta se cayó el muro que habían construido. Y bueno, desde entonces las autoridades ambientales habían permitido, ¿por qué hay que decirlo así? La permisividad de las autoridades ambientales, no crea que es nada más de ahorita. Siempre se han hecho de la vista gorda, toda la vida. Y bueno, en aquel entonces estaban haciendo cualquier cantidad de obra también. Y lo que decían es que se permitía porque ya no había un sistema de manglar. Es decir, que lo único que existía eran cabezotes y no un sistema. Y había quienes decíamos, ¿y por qué no hay un sistema de manglar? Pues porque evidentemente lo han talado. Y ahora, como ya no hay un sistema, pues ya no. Pues ya qué, ya que le sigan. Fíjese nada más lo que ha ocasionado esa displicencia, por decirlo decentemente, de las autoridades que permiten que se haga cualquier tipo de obra. Y además de que le han ganado terrenos al mar, también hay que decirlo. Entonces, el manglar nos protege de las erosiones, nos protege de los huracanes, nos protege del impacto grave de ese tipo de fenómenos. Y bueno, finalmente nos los estamos acabando.
1: Dice por acá, ¿y ya no hubo más réplica en Venezuela, Julián? Aparte de lo que comentaste.
0: Mire, hasta ahorita justamente estoy buscando alguna actualización de con respecto a ello, no solo de la réplica, sino pues cómo va el conteo de la gente afectada. No es morbo. Al final de cuentas es parte de lo que hay que ir actualizando porque las autoridades deberán dimensionar el problema para poder comenzar a solucionarlo. En un momentito más, si encuentro alguna actualización, se la platico.
1: Dice, yo ayer estaba dentro de mi vehículo y estaba estacionado y la verdad sí sentí un pequeño movimiento, dice, pero aquí no hubo, ¿no?
0: No, aquí no. No, aquí no. Bueno, pues no, por lo menos no registrado. Por lo menos no registrado.
1: Es todo.
0: Mire, aquí está una actualización. Ya van, Dios, 164 muertos. De 32, brincó la estadística a 164 muertos. Eso es lo que están señalando las autoridades. Y de 700 heridos, ya van 951 contabilizados. Estados Unidos ya ofreció ayuda a la población. Y bueno, pues es lo que está, hasta ahorita no han señalado si ha habido réplicas. Dice, los dos terremotos dejaron varios muertos, cientos de heridos, daños en innumerables edificios en Caracas y otras regiones. Marco Rubio, secretario de Estado de Estados Unidos, informó que habló con Delcy Rodríguez y detalló la ayuda que enviará al país sudamericano tras los terremotos. Estamos desplegando equipos de búsqueda y de rescate. Detalló que la ayuda más urgente es para labores de búsqueda. Dice, ya que hay muchos edificios colapsados, necesitan mucha ayuda para excavar. La presidenta Rodríguez actualizó las cifras de los dos terremotos y dijo, pues lo que ya le comenté. Van hasta ahorita 164 muertos y 951 personas heridas. Y mire, aún es temprano, aún no llegan, por cierto, hay que decirlo, aún no llegan los equipos internacionales, incluidos los que va a mandar México. Cuando esto comience, pues digamos, a avanzar de manera más rápida con los equipos, con la ayuda internacional, creo que las cifras van a ser verdaderamente de espanto.
1: La verdad que sí. Buenos días. ¿Ustedes sabrán dónde se puede ir a buscar las tarjetas de la beca de Rita Cetina? Los que lo pudimos ir el día que nos tocó, dice, no estaban.
0: No, pero ahorita lo busco.
1: Bueno, vámonos con más mensajes. Dice por acá, en Cancún algunas personas reportaron sentir un pequeño temblor, Julián.
0: Ah, mire. ¿Ayer? Pero no hay información oficial, ¿eh? Eso sí se lo aseguro, porque estuve buscando. Uh-huh. Eso sí estuve buscando y no lo encontré. No encontré absolutamente nada.
1: Dice, buenos días, Lore y Julián. y a todos en cabina. Yo sé que ayer envié el mensaje un poco tarde, pero para retomar el tema,
0: venga.
1: Mil disculpas, es el transporte, un comentario. Hay colonias en donde no entran las combis y camiones y ya deberían de planearlo. Por ejemplo, Fraternidad Antorchistas y Mártires Antorchistas. Están bien las calles y ni la combi ni el camión entran ahí, solo taxis y a veces, pero cobran bien caro. Y si hay mucha gente que entra y sale de ahí, me consta. Buenos días, excelente mañana.
0: Muchas gracias. Pues sí, así es la situación. Dice, las autoridades informaron que los módulos de entrega operan en los distintos municipios. De consultar la sede. No, pues gracias. Pues gracias. A ver. Ah, aquí es. Uquela. Bueno, ahorita si lo logro copiar, se lo pongo. Pero ya la tengo. Ahorita lo voy a poner en la transmisión en vivo. Oiga, nada más para retomar el tema de transporte, y porque no tengo nada que ocultar, y porque además parte del compromiso es dar, digamos, todas las partes de un fenómeno, le comento, me estuvo marcando ya casi al cierre del noticiero el dirigente del Sindicato Único de Choferes de Automóviles de Alquiler. ¿Quiere chisme? Porque le voy a poner los audios que me mandó Julio César Castilla Zapata, donde me dice que no le contesté porque tenía yo miedo de que él dijera que yo lo extorsionaba con 10,000 pesos al mes. Afortunadamente, puedo decirle a don Julio César Castilla que no he borrado absolutamente ninguno de los mensajes que intercambié con él desde el 2023, en muchos de los cuales él me pide que le acepte dinero. Él me pide que le acepte dinero. La cosa es, por cierto, oiga, don Julio César, ¿y para eso utiliza la lana del sindicato? ¿Para sobornar taxistas? Digo, ¿periodistas? Bueno, mire, déjeme le pongo el audio porque no tengo nada que esconder.
11: Contesta.
0: A ver si se escucha.
11: Quiero sacar al aire que porque te dejé de dar los 10,000 pesos que me extorsionabas. Por eso me estás golpeé y golpeé. Te dejé de dar los 10,000 pesos que me extorsionabas. Por eso me estás golpeé y golpeé en ese medio de comunicación. Saca eso al aire, Julián. ¿O quieres que yo lo saque en otros medios?
0: A ver, ¿se escuchó o no se escuchó?
1: Muy bajito. A ver si lo puedes pegar entre tu micro.
0: En tu micro de
1: transmisión y en el micro que tengo yo.
0: Bueno,
1: vale,
0: lo pongo
1: vale.
0: Así.
1: Ándale, va. Otra vez para que le escuche la gente, por favor, Julián.
11: Que porque te dejé de dar los 10,000 pesos que me extorsionabas. Por eso me estás golpeé y golpeé. Te dejé de dar los 10,000 pesos que me extorsionabas. Por eso me estás golpeé y golpeé en ese medio de comunicación. Saca eso al aire, Julián. ¿O quieres que yo lo saque en otros medios? Sale, estamos pendientes, que tenga buen día, amigo.
0: Don Julio César, ahí está el aire. Ahora nada más compruébemelo, primero. Segundo, yo sí tengo los mensajes, don Julio César. Por supuesto que los voy a publicar. Pero no solo eso, don Julio César. También voy a publicar los mensajes donde usted me ofrecía dinero para golpear a los que decía que estaban en su contra. ¿Ok? Afortunadamente tengo todos los mensajes. ¿Ya ve? Para algo sirve. Primero. Segundo, platicando ayer con algunos de sus disidentes, resulta que es una constante que don Julio César se monte justamente en ese tipo de argumentos. Y lo mismo dice de. Lo mismo dijo, por ejemplo, en su momento de la Chigua. Saludos, por cierto, Chigua. Perdón que no me acuerde de tu nombre, compadre, pero bueno, que la Chigua le había pedido 10,000 pesos mensuales. Oiga, qué suerte tiene don Julio César que le piden de 10 en 10. Que le pedía 10,000 pesos mensuales. Para dejar de golpearlo. Y bueno, por cierto, pues por ahí anda también un ya aspirante a suceder a Julio César Castillo, de apellido Briceño. Ayer salieron notas en algunos medios de comunicación. Juan Briceño se llama. ¿Qué cree, don Julio César? Tiene exactamente la misma versión. Que usted andaba diciendo que él le pidió 10 mil pesos y 10 concesiones para dejar de golpearlo. ¿Qué hubo?

0: Mensaje de voz.
1: Días, Lore, buenos días, Julián, Santi Esteban. Este señor no tiene nada que perder, ya se va. Por eso se siente tan machito, Julián. Ya no tiene nada que perder, se va en diciembre. Pero Julián, tú sabes, si tienes pruebas, adelante, una demanda. Para que aunque ya no esté en el sindicato, pero pague por todo lo que está diciendo y por todo lo que haya hecho. Porque el sindicato está hecho un desastre, para no decir otra cosa. Sale, buenos días, saludos para todos.
2: Pues mire, afortunadamente, pues, como le digo, es bueno no borrar mensajes para poder acreditar lo que se dice. Y bueno, pues ahí está, insisto, también donde pedía golpear. Y además, lo que ya le señalé. Mire, si fuera una versión única, primero, la tranquilidad es... pues eso, de que estoy tranquilo porque pues sé lo que hago y lo que no hago, ¿ok? Primero. Pero segundo, si fuera una versión única, pues a lo mejor yo diría, híjole, pues ¿cómo lo aclaro? Pero pues ahí está la chigua, ahí está este otro vato. Y resulta que siempre se le ocurre a don Julio César que le piden de a 10. Hombre, por lo menos sea más imaginativo. Varíele. Digo, ese es un consejo, sin costo. Pero si le quiere agregar en los 10,000, pues ya sabe.
0: Que Jorge Cetina es la chigua.
2: Ah, Jorge Cetina. Bueno, saludos a Jorge Cetina, la chigua.
0: Tenemos mensaje de voz.
3: Julián, sin miedo a la verdad, espero que el nuevo secretario que entre de Sucha le reciba silla por silla, mesa banco por mesa banco, que le saque las cuentas claras y si debe, que le haga una buena auditoría. Así como hace el SAT, si es que debe el secretario que se está yendo, hay que ir a cobrárselo hasta su casa que tiene.
2: Ya se prendió el rancho, digo, pues él quería verdades, ¿no? Él quería que lo pasara, pues ahí está, Brody, creo que por estas épocas queda clarísimo que no tienes a tus representados contigo. Pero bueno, ahí nomás, digo, insisto, querías verdades, pues ahí están. ¿Qué más tenemos?
0: Sí, están escribiendo ahorita, nada más que termine de escribir esta persona. Dice, gracias por pasarlo. No, al contrario. Sabemos que se llama Jorge Cetina y ahí está el nombre de la chigua. Buen día. Este señor, aquí se pasa todo, ¿eh?
2: Sí.
0: Es lo que me ha dicho Julián y con
2: aunque
0: el permiso.
2: Aunque venga también en contra, de eso se trata.
0: Con permiso de él. Buen día, señor. Este es un noticiero general, no un espacio para arreglar pleitos personales.
2: Claro.
0: Que no nos interesa a nosotros.
2: Totalmente. Como si ha estado aquí desde el inicio y habrá escuchado todas las noticias que hemos dado. Únicamente también atendiendo, así como hemos pasado su mensaje, pues también pasé el que me solicitó el dirigente que lo pasara al aire. Nada más.
0: Petición de él, dice, ¿y las 100 concesiones?
2: 100 concesiones, no lo sé, ¿a qué se refiere?
0: No sé, todavía siguen escribiendo. Si se apuran, porfas, porque están escribiendo.
2: Bueno, mientras te escriben, déjemele comer. Saludos al doctor Mirabete, gracias por su comentario. Dice, revisión, a propósito del ofrecimiento, revisión rápida del ofrecimiento de dinero. Sí puede llegar a ser delito, pero no siempre. Depende qué ofrece, a quién se le ofrece, con qué finalidad, si hay amenaza o presión y qué información se busca silenciar. En términos prácticos, si solo es te pago para que no hables o publiques, entre particulares ofrecer dinero a un periodista o a una fuente para que no publique o no diga, no necesariamente encuadra. Encuadra por sí solo como un delito automático. Puede ser una conducta éticamente reprochable, pues sí, sobre todo, ¿no? Un intento de censura privada o una transacción civil dudosa, pero penalmente hay que revisar el tipo aplicable. Puede ser delito si hay amenaza, presión o intimidación, pues ya lo escuchaste, doctor. Si el ofrecimiento va acompañado de frases como acepta o te va a ir mal, no, eso no. Si publicas te denuncio, te vamos a afectar, sabemos dónde vives, entonces puede analizarse como amenazas, extorsión, coacción, delito, ta. Ay, lo leo al ratito completito porque son como dos cuartillas. Gracias, doctor Mirabete, muchas gracias, sobre todo por tomarte el tiempo de escucharnos y de mandarme tu opinión.
0: Dice, y las 100 concesiones que seguimos esperando, dice por
2: ahí. Ah, no, pues la seguirán esperando.
0: Bueno, aquí ahora sí, porque mira, más que nada porque hay, el mensaje está un poquito extenso y bueno, ahora esa

0: Pata es el ambicioso. Ahora está. Hasta lloró ahí con Polanco porque se le fue su.
1: No. Respeto no. Para el que ya no está.
0: Así es. Bueno, porque tiene 15 placas o más. Es que estoy tratando de hilar. Dos reelecciones que se hizo. Si cuando hay muchos taxistas que ya merecen una concesión, tan viejos, enfermos, y la concesión les ayudaría a contratar su salud, sus enfermedades. Él las tiene en el que son igual que, bueno, no me hubiera gustado, dice, que a esta persona se hubiese quedado, pero como dices tú, no hay que hablar del que no está.
1: No, ya no está.
0: Pero
1: no está.
0: Que dice que las placas, ¿por qué se dan? Y los necesitan más los martillos de 30, 25 y 20 años.
1: Pues sí, mire, ya con que, mire, ya olvídese, bah, ya sé que usted dirá, pues qué fácil, como tú no sudas la espalda en el taxi.
0: Exacto.
1: Mire, ya olvídese de las placas. Con que este vato se pusiera a representarlos como debe ser, que tuviera la entereza de representarlos como debe ser, pregúntele, por cierto, debo también aclarar o complementar, en los mensajes que ayer le respondí, porque sí le respondí, además de que es su derecho de darlo a conocer donde él quiera y como quiera, le dije, por cierto, un tema que sí me interesa y ojalá me mandes por escrito, es qué es lo que estás haciendo para defender a los concesionarios y la permanencia de las combis. Por cierto, don Julio César, sigo esperando la información, sigo esperando conocer qué es lo que va a hacer usted y su directiva para defender el servicio de combis, para defender a esos que sí sudan la espalda trabajando para llevar comida a su casa y que a usted se le hizo fácil, por cierto, aceptar la desaparición.
0: Buen día. El tema es que cualquiera ahora te puede afirmar o acusar sin pruebas y al final no pasa a más. En tu caso, te están causando, dice aquí, directamente de corrupto y extorsión. ¿Qué harás al respecto? ¿Y por qué hasta ahora se sale a relucir lo que tienes? Creo que eso debió ser en su momento.
1: Por cierto.
0: ¿No? Y no es que esté defendiendo a esa persona, al contrario, nada más te lo aclaro.
1: Sí, no, ¿qué voy a hacer? Deje que le siga. A ver, él abrió la puerta y dijo que porque me dejó de dar los 10,000 pesos que yo le extorsionaba. Para empezar, insistiría sobre eso, ojalá lo pueda acreditar, primero. Segundo, los mensajes donde ofrece dinero para que yo golpee a gente, sí los puedo acreditar porque aquí los tengo. Tercero, mire, don Julio César, en última instancia habría que tener un poquito más de dignidad para hacer lo que usted hace. Pero sobre todo, sigo esperando la información de las combis. Ahora, si hay algo más que decir, don Julio César, adelante. ¿Qué voy a hacer? Espérese. Las medidas legales siempre están ahí, pero ante todo, soy periodista. Y le estoy dando la oportunidad de que me dé la información. Primero, la información que ya le solicita por escrito. De él depende. Y luego le seguimos.
0: Dice, no lo digas en voz alta, Lore. A Julián lo pueden escuchar el palo de gallinero, perdón, el Shakira, no, pero el gallo de Durazo es gamero. No. El actual delegado de sitios lo quiere imponer para seguirlo manejando a su gusto y robando los bienes del sindicato, cobrando cuotas mensuales a los que les va a tocar su placa para comprar dos, una para él y otra para rifar. Es su manera de hacerse de más placas, dice.
1: Bueno, la semana pasada algo así me decían de una persona que yo no conozco, no sé su perdón, no conozco de su desempeño ni de su trayectoria, no me atrevería a decir si eso no es cercano a Julio César Castilla, me decían de nombre Francisco Gamero, no lo sé, yo no lo conozco, yo lo único que le he dicho a usted, por cierto, a propósito de todo lo que hemos estado platicando, si usted ya lo vio, si usted lo está viendo, ya sabe lo que tiene que hacer, genera alternancia, es por su bien. Nada más.
0: Buenos días, dice, eso de Durazo de estar pagando malas mañas es solo una pizquita de la corruptela con la displicencia del poder, mientras el gremio se lo lleva a la tostada.
1: Pues sí, oiga, no cree don Julio César que esos 10,000 pesos que yo le extorsioné, pues es que así dice, hubieran servido neta, yo no sé cuántas veces me lo daría don Julio César, infórmeme para saber, ¿no? A lo mejor para comprar medicina para sus socios para sus martillos enfermos. Le voy a platicar un caso, don Julio César, que también me consta, de un taxista muy cercano a mí, muy cercano a mí, que falleció, y le fueron a pedir apoyo para el funeral, don Julio César. En este momento me voy a reservar el nombre. En este momento me voy a reservar el nombre por respeto a esa persona que también falleció. ¿Y sabe cuál fue su respuesta? Seguramente sí la sabe. Porque como esta persona no lo apoyó a usted, sino a un grupo diferente al suyo cuando estaba contendiendo por la dirigencia, pero era taxista y era socio. Falleció y le fueron a pedir apoyo. ¿Sabe cuál fue su respuesta? Pues ahora que te apoya el que, ahora que te dé el dinero para el funeral al que apoyaste. Perdón, don Julio César, pero tengo la impresión de que cuando alguien asume una organización representa a todos los integrantes de la organización, pero el revanchismo, el agandalle y todo lo que ya sabemos, pues es la característica, ¿no? Es el sello de la casa, ¿no? Ahí le pasaré el nombre cuando me mande mensaje, don Julio César, ¿eh? Para que vea que muchas le tengo guardadas.
0: Buenos días, los líderes sindicales son el mal de México, la verdadera herencia maldita de los tiempos priistas. Dice, no hay uno bueno, nada más se sientan y se transforman. Aquí dice, pruebas, dijera la presi, dice.
1: Pues sí, ¿no? Que presenten las pruebas.
0: Dice, sí deja ser periodista, 10,000 mensuales, muy buenos, Julián, dice.
1: Y espérate, compadre, y espérate, ese es uno. Ese es uno. ¿Cuántas decisiones hay del Sucha? ¿Como 3 o 4? Son como 3 o 4, fíjate. 3 o 40 varos al mes. Y luego, pues, el ayuntamiento, el gobierno del estado, el congreso, el poder judicial. No, sí deja, cómo no. Sí deja,
0: Ya te vi en tu Lamborghini.
1: Ah, papaya de Celaya, no anduviera yo sufriendo para hacerle el servicio a mi camioneta. Pero bueno, sí deja, ¿qué más?
0: Bueno, aquí se lee todo. Dice, ¿para estos los flamantes dueños de Sol Estéreo quitaron a Panchito?
1: Chimón, ¿para esto?
0: No.
1: Respondido.
0: Él renunció.
1: Aquí respondido.
0: No, él renunció. Las cosas como son. Esta es la clase de programa que merece Chetumal. Lore, sálvate antes de que el barco se termine de hundir. Antes estaban entretenidos los programas, ahora dan pena ajena.
1: Disculpe usted, no se sienta tan apenado, pero gracias por su mensaje. Gracias por tomarse el tiempo. Sobre todo, gracias por seguirnos escuchando. Eso es lo importante.
0: Que regrese, Francisco, este locutor que arregle sus problemas por otro lado. Buen día.
1: Yo sí le puedo decir que sí hay quien quiere que regrese, pero...
0: Julián... Ay, Julián.
1: ¿Qué? Yo nomás dije eso. Pues no, ya, no está diciendo él.
0: Me va a dejar que me dé mi impacto aquí, ¿eh? Ya sabes. Buen día, un saludo para ti, Julián, y a Lorena. Muchos sabemos que Durazo no tiene toma de nota, por eso no ha realizado asambleas ante los socios.
1: ¡Ah, ya se me adelantó!
0: No rinde cuentas.
1: Esa era la que faltaba.
0: No rinde cuentas, da una concesión para que los socios ayudantes ahí sigan. Necesitamos un líder que en realidad vea por el gremio y más ahora como está todo. Gracias y que tengan excelente día.
1: Yo le he dicho algo que me parece fundamental no olvidar. Si usted quiere cambiar el mundo, comience por ordenar su casa. Es decir, ahí vienen en diciembre las elecciones. Por cierto, espero que no se las posterguen con artilugios. Espero que realicen la asamblea y no vayan a salir con que están imposibilitados de sesionar por cualquier pretexto, ¿eh? Y cuando venga el momento de hacer cuentas, efectivamente, entre otras cosas, pídanle la toma de nota que nunca existió. Y por cierto, también hay que decirlo. ¿Qué onda con las autoridades? ¿Con el Tribunal Laboral? ¿Con la Secretaría del Trabajo? ¡Con todos! Es más, mire, si me apura, pues hasta la Secretaría de Gobierno, ¿por qué no? Que es la que luego tiene que tratar con todos estos líderes. Pues sí, ¿qué pasó? ¿Por qué hacerse de la vista gorda? No me van a decir que porque ya vienen elecciones, o sí. Y el señor es reterrítmico para bailar al ritmo de la lambada, ¿o qué es? Batucada.
0: Mensaje de voz.
2: ¡Ay, tiro! La casa del boxeo.
1: Oiga, nada más quiero decir una cosa, de verdad, porque no pienso ya... Voy a ponerme ya a leer, a pasarle más notas, pero... Pero, mire... Solamente quiero insistir en algo. aquí pasamos todos los mensajes y a veces se nos quedan pues muchos mensajes. Entonces, por cierto, en la transmisión en vivo, en redes sociales, en Facebook, ya pusimos la infografía sobre las sedes, para la tarjeta Rita Cetina. ¿Tenemos mensaje en Facebook? A ver, ¿qué dice Facebook? Antes le cambiaba el programa porque no me gustaba que solo hablaran tonteras el otro señor. Ahora sí lo escucho, sígase. Gracias, Eri Mirabete. Sí, muchas gracias. Bueno, pues es que hay gustos para todo. De hecho, le he dicho que si le gustan las versiones oficiales, los boletines, los mundos bonitos y creerse todo lo que le dicen desde el poder, pues aquí hay un chorro de opciones, ¿eh? Aquí lo único que no hacemos es leer boletines, ¿eh? Porque pues esas realidades de repente son muy diferentes a las que usted y yo vivimos cuando andamos caminando entre el terragal de las calles.
0: Excelente programa, ojalá sigan así por mucho tiempo esto de Efraín de Tulum.
1: Gracias, Efraín.
0: Nel, yo estoy a gusto con el estilo de Julián, dice. Yo lo escuchaba desde la otra estación y pues también me gusta el estilo del otro locutor, Pancho. Y qué bueno que no están en el mismo horario. Adelante, Julián, sigue como vas. Hay mucha banda que nos gusta seguirte.
1: Muchas gracias. Yo le voy a decir algo también rapidísimo en estricto reconocimiento a todos los años y a todo el esfuerzo que dejó aquí en esta cabina don Francisco junto con Lorena. Yo le he dicho que, mire, yo vine aquí a sumarme a trabajar, primero que nada. Segundo, lo que sé hacer es periodismo. Y pues no se me da mucho eso de lamer suelas, como ya se habrá dado cuenta. Porque un día alguien dijo, por eso te corrieron de allá. Pues exacto, porque no me gusta lamer suelas. Bueno, primero. Segundo, y la verdad es que dejaron una vara muy alta, Lorena y Francisco, y también tienen una dinámica muy chida de interactuación con la gente. Esto de que usted siga hablando y mandándonos mensajes, eso no lo construí yo. Eso no se construyó con este noticiero. Eso es algo que usted ya hacía porque lo hacía con Lorena y con Francisco. Por eso yo reconozco toda esa trayectoria. Agradezco la posibilidad de estar aquí, pero digo, honor a quien honor merece. En estricto sentido.
0: Julián, buen día. Si recibes tanto dinero, ¿qué haces en la radio? Deberías estar en casa rascándote tu tuchito.
1: Pues es que hay que justificar los chayos, dirían. Hay que justificar los chayos. ¡Chayoteros! Así dicen, sí, ¿no?
0: Dice, excelente, Julián. Noticiero sin censura.
1: Pues como debe ser. Mientras nos dejen el micrófono abierto y hocicones como somos, pues ya sabe, aquí seguiremos.
0: Buen día, aguas con el Shakira, no nos vaya a escribir. Excelente día, don Julián y Lore, ustedes échenle ganas. Excelente programa.
1: Nos decían el otro día, gracias por ser tan valientes y que lo dicen sin miedo. Y lo voy a volver a decir, sin miedo no, pero decididos a seguir trabajando.
0: Buenos días, tan solo con escuchar la cantidad de ridícula de chayos, sé que es falso, Julián. Julián y yo cotizamos más alto. ¡Samare!
1: ¡Ay, Tachito! Brody, tú sí que me conoces. Efectivamente, ¿usted cree que me voy a rebajar por eso? No, yo sí voy a cobrar bien. ¿Para qué voy a andar peseteando? Digo, nomás lo dejo ahí.
0: Ya le cambié, dice, a otra estación.
1: Ah, pero pues gracias, de todas maneras nos respondió.
0: Es lo raro de esto.
1: Okay. Gracias, hombre, gracias. De verdad, esto es bastante ameno.
0: Mensaje de voz.
3: Julián, Lorita, muy buenos días.
0: Buen día.
3: Ah, tú síguele, Julián, tú síguele. Está bueno el cotorreo, está bueno el cotorreo. Y lo único que yo podría pedir es que den más fluidez a la opinión de la gente. Y que le cortes un poco a... ¿cómo decirlo? Pues a las explicaciones o a las noticias que le das, como que las alargas demasiado. Ya. Hacerlas un poco más cortas, no sé si me doy a entender. Pero por lo demás, chido. Está bueno el cotorreo.
1: Sí, gracias. Hay quien me ha comentado eso, por cierto. ¿Sabe por qué lo hago? Ahí voy con la explicación otra vez. Porque intento justamente explicarlo. De repente los fenómenos políticos, las dinámicas económicas, los fenómenos de la administración pública, a veces no son muy digeribles. Y yo lo que trato de hacerlo es más digerible, aunque me tarde un poquito más. Pero bueno, le tomo la palabra particularmente porque ya me lo han dicho antes, ¿eh? Ya me lo han dicho antes.
0: Dice, qué buen noticiero, de verdad, qué buen noticiero. Ahora quiero que le eches tierra a Yenzuni, por favor.
1: Perfecto. Mándeme todos los pozos abiertos, todas las calles cerradas. Hombre, si le estoy diciendo que nosotros también padecemos lo de ustedes. Mire, me di un encabro ayer porque sentí que se me había reventado una llanta de la camioneta. Me caí en un bache, pero parecía que estaba filoso el hijo de su... Y de verdad, cuando dije, si no se fue la llanta, por lo menos se fue el amortiguador. Y de verdad, no tiene usted idea de quién me acordé, pero pues ya lo dijo.
0: Dice, así nos acostumbramos, Lorena, con la nota policíaca, gracias, es mi humilde opinión. Me cae muy bien, Julián, saludos, dice.
1: Gracias, muchas gracias.
0: Dice, buen día, ya denle su programa a Miguel Haddad. Dice, no, pues aquí son... todos, el que acaba de hablar ahorita de que te dijo que extiendes la nota.
1: Bueno, gracias. Pues sí, pues presente su proyectito igual en una de esas. Oye, ¿cómo andamos en tiempo? Creo que nos vamos a pausa, ¿no? Sí, sí, nos vamos a pausa y regresamos al mole final.

0: 8:48. 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
19: 8:52, ya estamos en la recta final, más rapidísimo. Mire, ya sabe usted cómo está, cómo va avanzando lo de la política. Así lo tratamos rápido para no entrar en detalles, ya usted lo sabe. Eugenio Segura ya se fue de licencia. Maribel Villegas ya se fue de licencia. Rafael Marín ayer anunció que va a ser registrado. Que se va a registrar no solo en Morena, sino que también el PT lo va a registrar como su aspirante a la candidatura. Y hoy a las 9:30 de la mañana están convocados regidores y regidoras del municipio de Benito Juárez a una sesión extraordinaria de Cabildo en la que se va a analizar y en su caso aprobar la licencia ya de Ana Patricia Peralta de la Peña como presidenta municipal. Ya sabe usted, mañana se registran físicamente en el World Trade Center de la Ciudad de México todos los que quieran ser, todos los que aspiren a la coordinación de la 4T en Quintana Roo, que a la postre serán candidatos o candidatas al cargo. Y bueno, pues ahí está. Le repito, en la transmisión en vivo en Facebook está La infografía sobre las sedes donde usted puede ir a recoger su tarjeta de la beca Rita Cetina, para que se dé por ahí una vueltecita y pueda copiar la infografía. Y bueno, pues si quiere ver por ahí una imagencita también de ciertos mensajes de un líder sindical que mandó por ahí en algún momento. Pero bueno, ¿qué más tenemos, Lorena?
0: Muchos mensajes, Julián, muchos mensajes. Vámonos con este mensaje. Si nos alcanza el tiempo, si no, mil disculpas. De verdad, muchísimas gracias. Vámonos con mensaje de voz.
20: Interactuar, Lore y Julián Santisteban. Esto es muy bueno. Y sobre todo porque, pues, Julián, pues, eres un buen periodista de años forjado. Entonces, es bueno. Yo, por ejemplo, el periodista de las 5, quiero interactuar y él no. Con él no se puede. Me imagino que así serías tú, Julián, pero pues este programa, bueno, en este horario que tomaste, pues nos acostumbramos a interactuar con el locutor o con el periodista. Pero pues adelante, saludos.
19: Gracias, sí, yo generalmente tampoco interactúo mucho, en mis otros noticiarios casi nunca lo hacía, no pasaba llamadas en vivo, yo no suelo dar, por cierto, mi número personal, por eso es que cuando me llaman, que estoy en noticiero, me llaman a mi número personal, no contesto, por cierto, don Julio César, y por eso, entonces, pero bueno, efectivamente, yo honro el legado que han dejado aquí y me gusta platicar con ustedes, me encanta que hagamos juntos, ¿sabe por qué? Porque además es bien llevadero y chambeo menos, que es la mera neta del planeta.
0: Julián, sigue siendo como eres, tienes una forma expresiva original, no pares, largo, corto, tus comentarios son muy claros.
19: Ah, muchas gracias.
0: Tenemos por acá mensaje de voz, permíteme tantito porque sí hay muchos mensaje de voz.
21: Lorenita, muy buen día.
0: Buen día.
21: Y amigo Julián, muy buen día.
19: Buenos días.
21: Me gustaría que se alargue más el noticiero, la neta, se pone bueno. Voy por un chesco y unas palomitas porque el tiro es tiro. Saludos, Julián, águila de corazón.
19: Me va a reclutar Poncho de Nigris, ¿no? También. No, hombre, no, pero bueno, lo del alargar ya estaremos. Mire, pian pianito. Gracias.
0: Buenos días, Julián, dice. Y Lore, lo que le viene a Durazo del fraude hacia los socios, ayudantes y el robo al patrimonio del Sucha.
19: Dirigencia tras dirigencia, no es la primera vez. Recuerdo, ¿sabe quién me odiaba también cuando era yo reportero, por cierto, de un periódico? ¿Sabe quién me odiaba? Y éramos al principio cuates porque lo entrevistaba mucho. No me lo va a creer. Rubén Pelayo. Te lo juro, éramos cuates cacahuates y terminó odiándome. Pero bueno, pues los años pasan y las cosas se olvidan, creo. La chamba es la chamba.
0: Buenos días, licenciada don Julián. Y dice Lore, qué bajo ha caído líder en mandarte esos audios. Vean quién saca sus notas en el Face y cuánto les paga a esos medios. Te pongo a un tal Maldonado y le debe dar dinero y no solo se emborracha con él, sino con el dinero de los trabajadores al volante. Ahí tiene varios como mala sangre, el Bembas, que ya se hicieron de placas y dinero. Eso todos lo sabemos, todos, y todos lo vemos. El Durazo es un traicionero, a la Chihuahua lo traicionó.
19: Eso dicen, sí.
0: Fuera Durazo, el mismo mensaje, sus lamebotas y también a las tomas de emplacamiento. Tiene ya 12 carros, Julián.
19: ¿12?
0: Sí, es lo que dice la terminación 2313. Y bueno, placas de donde todo sale eso. ¿Por qué no lo investigan?
19: Bueno, la cosa es que ustedes como socios concesionarios, como martillos, como integrantes del Sucha, pues lo han permitido, compadres. Lo han permitido, esa es la realidad. Digo, la solución la tienen ustedes. Yo solamente paso la información.
0: Buen día, Lori y Julián. Bendiciones. Al Durazo, ¿qué le preocupa? Ya tiene chamba. Si deja el sindicato, trabajaría con el doctor Simi como botarga.
19: Bailando la batucada.
0: Y eso que no sabe bailar. Buenos días, Julián y Lore. Excelente noticiero. Me gusta tu noticiero, sobre todo porque señalas los defectos del gobierno. Tú eres mi gallo, Julián. Como decía don Quijote, mientras los perros ladren, es señal que vamos avanzando. Mi querido Sancho Panza, así que los
19: y
0: perros...
19: Panza, mire. Y panza. Y vaya que hay.
0: Conste que no me dejas terminar, ¿eh? Venga. Así que los perros ladran, Julián, es porque le pisaste los callos.
19: Y lo que falta, compa.
0: Dice por acá, Julián Lore, buenos días. Sería bueno que no te enfrascaras en un tema de dirigentes y sindicatos. Es una pelea que ni sus agremiados luchan por ahí.
2: Cierto.
0: En la radio sí hablan y se quejan, pero ¿dónde lo deben de hacer? No lo hacen.
2: Exacto, en las asambleas.
0: Hace unos años se hizo un llamado para manifestarse ahí en Movilidad, donde llegaron de otros sindicatos, pero el de nosotros no llegó ninguno.
2: Upa.
0: Es mejor hablar de otros temas porque pareciera que es algo personal con el dirigente actual.
2: Dice. No lo es, solamente que, mire, obviamente yo cumplí con... Me pidió que lo pasara, lo pasé. Y bueno, pues ahí se vinieron toda la andanada de comentarios. Tampoco los puedo frenar porque es una forma de expresarse. No, yo ya como ve, pues ahí ando fluyendo.
0: Saludos, Julián y Lore. Excelente programa. No cambien, no suelten nada.
2: No, pues mire, ya ve... Pues es que a contentillo está, carambas. Unos que no nos enfrasquemos, otro que no lo soltemos. Y es que mire, nada más, en algo tiene razón lo que nos decía una persona. Aquí podemos platicar y decir todo lo que quiere y guste, pero si en la asamblea se dejan convencer con cerveza tibia y 4 tacos de cebolla, que ni siquiera es escabeche, seguirán padeciendo lo que han estado padeciendo. Sigan así y mire, ¿se acuerda que tenían gasolinera? ¿Se acuerda que tenían farmacia? Y tenían terrenos y les daban apoyo para médicos y todo ese asunto. Bueno, ¿dónde quedó la gasolinera? ¿Dónde quedó la farmacia? ¿Dónde quedó todo? Y ahora, por cierto, ya tampoco van a tener combis. Gracias, Durazo.
0: Bueno, dice, hay mucha tela de dónde cortar y eso de los apoyos no solo se los niega a los que no lo apoyaron, también se le aplica a los que sí estuvieron con él. Upa. Y estaría bueno que investigues a quién quiere dejar en su lugar, ya que no está su gallo, suena a un junior. Durazo no tiene 12 carros. Cuando yo trabajé con él tenía 30. Y eso fue hace 3 años.
2: No están ya manchándose mucho. Bueno,
0: pues dice que trabajó con él.
2: No lo sé, pues ahí está.
0: Mensaje de voz.
3: Loredita, Julián, dices que también está complicado ponerse a Sansón con las patadas, ¿no? A las patadas con Sansón. Está complicado. Cuando se quiso hacer un paro ahí frente a la ley de movilidad por lo de las tarifas, hubo represalia por parte del gobierno del estado. Hubo por ahí algunos compañeros que perdieron su concesión por haber estado allá. Y dijo el gobierno del estado que no iba a soportar ese tipo de situaciones y que iba a actuar de esa manera, quitando concesiones.
2: Bueno, sí lo entiendo, ¿eh? De verdad que sí lo entiendo. Y más cuando se trata de nuestra forma de subsistencia. De ahí sale, pues, para la despensa y para la renta y para todo. Sí, es difícil tener independencia de criterio cuando se tiene dependencia económica. Definitivamente ahí sí lo entiendo. Nada más, una cuestión. Sí van a tener la oportunidad de cambiar. Cambien primero la casa y luego ordenan el mundo.
0: Dice, ¿es verdad, Julián? Tiene 30 taxis.
2: Sopas, perico. Bueno, pues, entonces preocupado no debe andar el cristiano. Ahí nomás.
0: Ya nos vamos.
2: Bueno, ya nos vamos. Oiga, como verá, descargamos bastante información. Esto de este tema en particular lo hice en cumplimiento estricto. Por cierto, ya le mandé mensaje de mi número personal, porque así lo recibí. Ya está usted servido, así se lo he comentado. Creo que hasta ahí va a quedar. Gracias por venir todos los días a platicar con nosotros, por ayudarnos a construir este espacio, por hacer de este espacio uno que a usted le permita elevar su voz. Si usted sigue con nosotros, nosotros nos comprometemos a seguir siendo la vía para que usted pueda expresarse. Gracias en verdad por construir... Pues lo que intentamos sea un espacio de libre opinión. Yo soy Julián Santiesteban, lo espero mañana a las 7:30. Lorena.
0: Hasta mañana.
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0: 9:08 a.m. Bienvenidos a Mira Deportiva en esta mañana de jueves, prefin de semana, ya 25 de junio de este 2026. Y bueno, antes que nada, teléfono en cabina 983-83-238-85. Ahorita vamos a ver el resultado porque tenemos ya la lista de los mensajes que nos hicieron llegar a través del 983-83-238-85. Y en esta cabina del 97.7 me acompaña Adri Chumacero. Buenos días, hermosa.
1: Buenos días, Lorenita. ¿Qué tal? Yo, mira, todavía traigo los ojos hinchados de tanto festejar de anoche. Qué emocionante estuvo el partido. Me gustó, me divertí, la pasé genial. Así es que ahorita vamos a platicar y entrar en tema. Contentísima de estar con todos ustedes el día de hoy.
0: Y por supuesto, también está Rodrigo. Rodri, buenos días, bienvenido.
2: Hola, hola, otra vez aquí. La verdad es que ya tenía otras ganas de venir ya.
0: Qué bueno, Rodri. Espero que también hayas disfrutado del partido. Tus anotaciones son muy puntuales y lo vamos a estar platicando más adelante, por supuesto, porque es un portero que tiene proyección, y es lo bueno. Y él habla desde su conocimiento, ¿ok? Porque muchos dicen ayer, ¿no?, del partido y todo lo demás. Bueno, ahí está. El partido se ganó. Te decía yo, ahorita nada más un paréntesis, Corea con Sudáfrica no hay rival pequeño.
1: Sí, lo comentábamos, o sea, realmente uno tiene sus expectativas, uh-huh. Uno tiene ya una estrategia a seguir, pero todos tenemos la voluntad, las ganas, la querencia, el arreglo de ganar, de pasar, de llegar hasta donde podamos llegar. Con toda la, pues obviamente, la energía, ¿no? Uh-huh. O sea, no creo que, y lo vimos ayer, sí. O sea, con todas las de perder, con todas las cuestiones que podían decirse de que no había ya más que hacer, más que prácticamente es como un partido protocolario, ¿no? Uh-huh. No. En el deporte no hay partidos así.
0: Así es. Y bueno, Rodri, ¿tú cómo viste ayer el partido?
2: Pues muy emocionante, y pues yo vi que el Vasco hizo muy bien tácticamente los cambios. Uh-huh. El momento de entrar Memo Ochoa, uh-huh, también re bien. La verdad es que yo vi un buen partido.
0: Los chavos, sobre todo, fíjate lo que decíamos, ¿no? Morita, si se dieron cuenta, en el segundo tiempo, porque el primer tiempo vamos a hablar honestamente, 20 minutos, donde decía, Dios mío, sí, ¿en qué momento?
1: El balón estaba dominado, sí, totalmente por el otro,
0: mira,
1: equipo,
0: no era, ¿sí?, un fútbol espectacular, pero no, de que llegaban, llegaban.
1: Sí, sí, sí.
0: Y en cualquier, como hizo Sudáfrica, como lo hizo Sudáfrica con, sí, Corea.
1: No, y además unos pases, o sea, uh-huh, poco certeros. O sea, yo empecé a ver y dije, están desencanchados, así lo,
2: claro,
1: sentí,
2: claro, sí.
1: O sea, empezó yo creo que la energía era demasiado. Es que, sí, escuchabas el ruido del estadio, sí. Ha de ser impresionante estar ahí. Entonces yo sí percibí al equipo de México iniciando como desencanchado, como construyendo, ¿no? O, uh-huh, sea, haciendo algunas jugadas y todo, pero no siendo certeros. Y recordemos que los partidos, como bien dices, Lore, se ganan con goles.
0: Así
1: o sea,
0: es.
1: Están las intenciones, están las llegadas, puede ser una excelente participación, pero el gol es lo que va definiendo.
2: Claro, sí. Y pues hay que hablar de Paco Memo, o sea...
0: Sí, claro, adelante, si tú quieres hablar de Paco Memo, adelante.
2: Lo hizo bien el Vasco, meterlo ya cuando el partido estaba arreglado. La verdad es que iba a ser una estupidez meterlo.
0: Sí, no, está bien, no hay ningún problema, ¿eh?
2: El partido no estaba ni arreglado, la verdad.
0: Uh-huh. Entonces, fíjate que sí se vio el apoyo, obviamente, de la gente, de la afición, que quería ver los últimos minutos. Ahorita ya no puede especular, ya se le dio el tiempo, ya se le dio la ovación que necesitaba, los 15 minutos, porque fueron 15 minutos de Paco Memo,
1: sí,
0: y que se veía venir. Obviamente, por todo lo que en su momento, pues, la gente que quería agradecerle, el homenaje que se le quería hacer, pero ya con un resultado que ya lo tenían en la mano. Es lo, sí, que decía yo ayer, no vas a poder especular, obviamente, si no tienes un resultado a la mano, algo que te pueda a ti garantizar que ya no vas a tener complicaciones.
1: Sí, hubo, yo creo, en este partido, tres momentos espectaculares, uh-huh, tres momentos de reconocimiento al país, al deporte, a los deportistas, que me dejaron sumamente inspirada, uh-huh, que es en principio la presencia de Hugo Sánchez,
0: sí,
1: magnífico verlo ahí, o sea, uh-huh, súper merecido,
0: claro,
1: me encantó verlo ahí en la tribuna, me encantó toda su participación, me inspiró tiró, o sea, como que fue así perfecto.
0: Claro.
1: Luego, el homenaje, digamos, el breve homenaje, reconocimiento, como quiera usted llamarle, pero mire, esa ovación que le dieron a Paco Memo cuando entró a la cancha, uh-huh, ese chócalas de cuando está saliendo el portero, ¿no? El tal ahí, entonces ya como que le dice, ok, vas, te cedo, uh-huh, ¿no? Esta parte del partido, magnífico, él haciendo lo propio, o sea, rindiéndole tributo, rindiéndole respeto a la cancha, a la audiencia que lo ha apoyado durante toda su carrera, entrar, darse, o sea, dieron el momento, uh-huh, para que pudiera hacer esta entrada y se diera en un estado de ovación, pero tranquilo, o sea, no sentí que se desbordó. Ese fue mi segundo momento. Y obviamente el tercer momento pues es cuando gana el partido ya México. Pero fueron tres momentos épicos que vivimos ayer en tan solo 90 minutos.
0: No, y ver, fíjate, sobre todo, te digo, no, nadie le quita, nadie quita lo buen portero que es, ¿no?
1: Sí, como, claro.
0: Como terminó, aunque hay muchos porteros más, no se le hizo un homenaje a don Jorge Campos.
1: Sí,
0: para
1: claro.
0: mí. Para mí, con todo respeto, de esa vieja guardia, el señor Jorge Campos, para mí.
1: Sí, creo que también tiene que ver con los momentos que estamos viviendo, ¿no? En donde ahorita las redes sociales, en donde exigen, ¿no? Uh-huh. Queremos ver tal cosa. Uh-huh. Antes como que era muy de reglamentación, lo que se permitía y los que podían verlo, pues era a través de la televisión,
0: claro,
1: y o participabas o estabas en el estadio.
0: Claro.
1: Pero de ahí en fuera no tenía más alcance, lo que decíamos ayer, o sea, el impacto de las redes sociales, el impacto del internet es que tú desde tu casa quieres, exiges, comentas y eso va orillando obviamente esas tendencias de quiero ver esto, quiero ver un reconocimiento para esta persona, me gustaría tener esto, pues va dando el pie para que la FIFA y otros tomen obviamente ciertas inclinaciones y decisiones para algunas cosas, ¿no?
0: No, y ayer fíjate también la estadística habla que pues en la selección mexicana nunca nunca había pasado
1: Su
0: primera fase, ¿no? Ahorita 3 victorias, 9 puntos y con goles a favor, ¿no?
1: Creo que nunca habíamos jugado 3 partidos, a ver, Rodri, ¿tú qué sabes de esto?
2: Sí, pues jugar sí hemos jugado 3 partidos, todos los mundiales se juegan 3 partidos, uh-huh, pero ganar los 3, no.
0: Ah, ok.
2: Y pasar con paso perfecto porque sí, no recibió ni un gol y tuvo diferencia positiva en la diferencia de goles.
1: Ok. ¿Qué piensas de esto? ¿Cómo ves al equipo que nosotros, pues, yo lo veo como aficionada totalmente, ¿no? Uh-huh. O sea, me gusta, no me gusta, veo la dinámica, pero ¿tú cómo ves ahorita que, pues, imagínate el inicio cuando estábamos empezando en el Mundial, los comentarios que teníamos hacia la alineación y ahorita ya basado en el desempeño en donde se ha enfrentado a 3 rivales que nos ha dado pauta, ¿no?
0: No, espérame, pero aclaremos el punto y ahí entra Lorena otra vez. Mira, equipos si no que conoce México, bueno, que se le podía jugar con la habilidad de los muchachos. Siempre hemos platicado, si no es el mejor equipo el que tiene México, si es el más comunicativo, el más concentrado. Yo te decía antes de entrar a ustedes, a Rodri, el pase precisamente de gol de Morita. Es más, se ve la toma donde él está buscando al jugador,
1: impresionante,
0: al compañero.
1: Impresionante la visión de campo de Morita.
2: La verdad es que tiene una muy gran visión de, uh-huh,
1: de campo. Impresionante. Sí. Lo que hablábamos, sí, del básquet, sí, de ayer, antier, uh-huh, que estábamos comentando, ¿no? El estar enganchado, y creo que eso era lo que buscaba.
0: Sí.
1: En el primer tiempo como que estaba justamente haciendo esto y ya en el segundo tiempo se vio súper enganchado. De hecho, cuando lo sacan yo me molesté.
2: Lo metió ahí con el que la sacaron.
1: Sí. O sea, para mí fue así, ¿por qué lo sacan si ya lo veo súper enganchado? Pero bueno, uno que sabe. A ver, Rodri.
2: Pues el cambio yo creo que estuvo bien, porque Fidalgo entró bien. Uh-huh. Más que nada porque yo soy muy fan de Fidalgo. Fidalgo entró muy bien, metió su gol, ya se esperaba. Y Morita ya sabía que estaba un poquitito cansado, o sea, no tanto así, pero sí le quitó un poco de ritmo al partido y se notó que le quitó ritmo al partido porque Mora era el que organizaba la jugada, ¿sabes?
1: Es el creativo, claro, sí, sí. El que va pasando, exacto. Sí, esos son los detalles que de pronto como aficionada, pues no los ves. O sea, yo veo sí. que está rindiendo y todo, y de pronto digo, ¿por qué lo sacas? Si es, lo veo que está dando los pases perfectos y todo, pero tú conoces a tu jugador como DT. Claro. Y sabes en qué momento ya le exigiste, o en qué momento ya se está quebrando, o en qué momento sucede algo, y entonces haces esa estrategia de cambiarlo. Entonces, en el momento que hacen el cambio, yo, ¿cómo es posible? Y aquí don Rodrigo feliz brincando porque pues obviamente entraba Fidalgo, sí, que como claro, bien claro. dice le gusta muchísimo.
0: No, y es que Fidalgo obviamente tenía que tener la confianza, porque sí lo había perdido Fidalgo en el segundo tiempo, y el meter a Fidalgo, obviamente, y sacar a Morita, porque salió Morita en cambio, y que ya obviamente el Vasco ya tenía bienvenido compañero, ya tenía pues el marcador a favor, que era 2-2, bueno 1-0 en ese momento, luego fue 2-0, sí. Te das cuenta obviamente que ya estaba preparando el terreno para los cambios. De hecho hizo todos los cambios sabidos y por haber prácticamente, donde le da la oportunidad de 15 minutos antes a Paco Memo Ochoa, sí, despedirse, sí, sí. de la afición lo ovacionó. Te digo, merecido.
1: Sí, merecido. Sí,
2: claro. No fue exigido.
0: No, la neta no.
1: No, totalmente.
0: La verdad que no fue exigido, obviamente, porque ya tenían resuelto el partido.
1: Sí, yo creo que estaban esperando sabiamente esperó los resultados y dijo, bueno, y además ya con los goles, ya con esos puntos, pues ya estaba más que asegurado el pase, ¿no?
0: No, y lo que decía, ¿no? Ya con el partido resuelto ya se podía aligerar el partido, aligerar la tensión de todos los jugadores.
1: Mira que tan es así, Lore, lo que uh-huh. dices, que si Paco Memo hubiera entrado en el primer tiempo, hubiéramos estado así como que, no, porque el primer tiempo fue desencanchado. Sí. Además, estuvo muy peleado. Sí. O sea, del segundo uno fue un enfrentamiento total de los dos equipos. Sí. O sea, ellos vinieron y entraron con toda la energía porque pues tenían que ganar sí o sí. Sí, se super notó, ¿no crees?
2: Sí, y pues no, la verdad es que yo vi que esta versión de México, yo creo que puede, y sí.
1: Así como decía Morita, ¿no?
2: Y sí.
1: Sí, claro, ese es el pensamiento.
0: Y fíjate que es sobre todo, ahorita hablamos con el titular de este espacio, que nos está dejando hablar ahorita. Dice,
1: Lo tenemos amarrado con cintas.
0: Le cerramos la boca a Aaron, pero
1: para que nos deje.
0: Sí está Aaron aquí con nosotros, pero sí, fíjate que lo que se vio en la cancha ahorita es la comunicación. ¿Sabes qué sí debe checar mucho Javier Aguirre? Y hablar con Edson. Uh-huh. Debe de hablar. Sí, debe de hablar Javier Aguirre con Edson. ¿Por qué? Se fue con una amarilla. Sí. Ya le había reclamado al árbitro. El árbitro le dice, 1, 2, 3 veces ya. Ve bajándole.
1: Sí, no maneja muy bien el estrés.
0: No. Y di que era argentino el árbitro. Una de esas le saca la roja porque el señor entraba fuerte. No había necesidad. Edson ayer estaba... Se entiende, pero estaba muy desbordado en controlar.
2: Como que lo gobernaron las emociones.
0: Sí. En controlar al equipo, y no nada más en media cancha, antes de la media cancha, que fueron donde le dan la tarjeta amarilla, dices
1: sí,
0: tú,
1: claro.
0: Qué necesidad, y se lo dijo el árbitro, 1, 2, 3, y mira, te vas a ir prácticamente. Sí. A Javier Aguirre también le llamaron la atención.
1: Sí, yo creo que el primer tiempo fue sumamente tenso. Fue un primer tiempo en donde los dos equipos entraron con muchísima energía, en donde ninguno de los dos equipos pudo concretar ninguna jugada. Sí. O sea, fueron llegadas, incluso en los pases. Eran pases que no... O sea, hubo, si no me equivoco, 3 o 4 pases a nadie.
2: A
1: ninguno de los dos equipos. O sea, el balón caía a la mitad y como que se volteaban a ver cada uno y volteaban a ver así como que para quién es esto. O sea, hubo un momento en el partido en donde se sentía muchísima energía, desbordada totalmente, el ímpetu uno de ganar, sí. pero muy mal administrada, entonces muy poca efectividad en los pases y los tiros. Incluso con estos tiempos que tienen de hidratación, ni siquiera estos tiempos pudieron armonizar el ritmo que llevaban los equipos.
0: No, y sobre todo fíjate que trataban, yo creo que los tiempos de hidratación por la marca, que ayer estaba escuchando lo que decían los comentaristas, donde dijeron, no, mira, tienes que sí o sí, porque tenemos que patrocinar este espacio de hidratación porque nos cobraste muy caro, pero eso también daba un descanso, una serenidad al cuerpo, al pensamiento de ambos equipos. La hidratación creo que fue una ventaja muy buena en este mundial.
2: Y se ponían mejores los cuartos tiempos.
1: Sí.
2: De los 75 padres se ponían mejores. Si te das cuenta, se ponen mejores porque ya están más descansados, hidratados, se ponen mejor.
1: Sí, y como que ya le dijiste algo, ya como que platicaste, ya te volviste a comunicar y dijiste, oye, vamos a hacer esto. Sí, a mí me parece un acierto realmente eso.
0: Porque le da la oportunidad al director técnico y a su equipo de colaboradores que tiene el director técnico.
1: Hacer team back.
0: Hacen team back. Y bueno, puedes hablarle al jugador que quieres que se vaya adelante, al que le baje la intensidad, al que se mueva más, a ver una visión de campo, como dices tú, más diferente después de la hidratación.
2: Sí.
0: No, entonces estuvo muy muy bueno la idea para este mundial de las hidrataciones en primer y segundo tiempo. Entonces, pues ahí está el resultado. Aarón Bautista, señor, bienvenido, buenos días.
3: ¿Qué tal, mi queridísima voz de terciopelo?
0: Gracias.
3: Aquí en Sol Estéreo. Pues muy contento por el resultado, muy contento por lo sucedido la noche, hablando de materia de satisfacción personal y de toda la banda, pues todos somos DT y
0: todos.
3: Y en este momento todo el mundo en el país apoya al equipo mexicano. Y la verdad es que, pues, qué bueno que jugaron todos los que pudieron jugar.
0: Sí.
3: 25 de 26 jugadores ya vieron acción.
0: Así es.
3: Y creo que tal vez este es un récord que ningún equipo ha tenido en la historia, de que jueguen prácticamente toda tu plantilla. Ya ves que en los mundiales siempre hay un cuadro titular.
0: Claro.
3: Dos o tres revulsivos que van haciendo la diferencia. Y con eso se la rifan los entrenadores normalmente, ¿no?
2: Sí.
3: Y en esta ocasión el equipo mexicano, con el Vasco Aguirre, ha hecho modificaciones, ha tratado de hacer cosas en el terreno de juego diferentes. Tiene un jugador diferencial como el buen Morita, que ve lo que otros no ven, que ve espacios donde otros no lo ven. Y que sus compañeros como Jorge Sánchez, que ayer se aventó un sprint por la banda, ya cuando estaba entrando por el área, se cierra, cómo le filtró la pelota, dónde vio el espacio, en qué momento pensó ponerla ahí, quién sabe. Solamente los que tienen esa visión de campo y ese talento para colocar la pelota ahí, con el timing preciso, para poner la pelota en el lugar correcto para que pasara lo que pasó, ¿no? Que se cayó la anotación, ¿no? Entonces, eso es importante para el equipo mexicano, toma más confianza de la que ya tenía. La gente disfruta el partido. Y algo me gustaría comentar de la afición, la cual merece todo el respeto, pero también creo que deben de entender una cosa. Cuando terminó el primer tiempo, le abucharon al equipo mexicano. ¿Sabes, Lore? No todos los partidos puede ir a cada jugada de cada minuto el equipo mexicano a meter un gol.
0: Así es.
3: O sea, que no.
0: ¿Te acuerdas que le dije?
3: Con todo respeto, pero que no se pasen de lanza, ¿no? O sea.
0: ¿Te acuerdas que yo platiqué precisamente que el aficionado le mete mucha presión a la selección mexicana? No se los comenté.
3: Sí, y la neta, o sea, México lo que hizo el primer tiempo fue una lucha de media cancha.
0: Desgastarlos.
3: Agarrar tantito el área y encerrarse un poco. Tratar de pelotear con el rival. El equipo de Chequia en algún momento

0: juego. Y la afición, ya sabes, exigiendo y abuchando, que no se pasen de lanza, que dejen que termine el partido y vean. Ve lo que pasó en el segundo tiempo.
1: Es que fíjate, no, a tu comentario, es que cada partido, insisto, es diferente, es lo que nosotros como aficionados deberíamos entender. Nos gusta el fútbol, sí, pero hay que analizar, cada partido es diferente. Vamos a poner el partido que ya le comentaba a Adri y a Rodri. Oye, Sudáfrica contra Corea, cuando en el papel el más fuerte es Corea, porque lo hemos visto jugar, porque hemos visto trabajar. Pero te das cuenta que ningún rival es pequeño y depende prácticamente de la estrategia que maneje en ese momento.
0: No, y otra cosa, mira, el fútbol es de momentos.
1: ¿Por eso?
0: Es de momentos. Y Chequia al principio tuvo su momento.
1: Sí, 20 minutos.
0: México lo fue contrarrestando, hicieron movimientos, cerraron la media cancha. Tuvieron que ajustar, ¿no? Para que pudieran controlar el ataque que estaba planeando el equipo de Chequia. Bueno, terminó el primer tiempo 0-0. No fue bien, vamos a decirlo de esta manera, porque fallaron los checos. Pero en la segunda mitad también las cosas cambiaron. El equipo de Chequia tenía que ir al ataque a como diera lugar por un gol. Y se encontró ellos una jugada en la media cancha con Romo, que se la peleó a tres checos.
1: Sí.
0: Se la peleó firme, a pie firme. Y le dio chance de hacer un toquecito matón para Chávez, que iba como caballo en Hacienda, ¿eh? ¿Y cómo se perfila para tocárselo a un costado al portero, siendo lateral, ¿no?
1: Sí, claro.
0: ¿Cómo se perfila para la pierna izquierda? Solo le dio un pase a la red. Uh-huh. Es lo que hizo, darle un pase a la red y abrir el marcador. Cuando ya lo de Morita en el segundo gol, pues ya eso ya es...
1: Es increíble.
0: Es de otro planeta, vamos a decirlo, como dicen a veces los comentaristas. Me parece que... Ahora sí la afición se destapó, ¿verdad? Ahora sí aplaudirle, pero hay también... que reconocer que el esfuerzo para contrarrestar a un rival, también hay que reconocer el esfuerzo a un equipo que se planta bien en la cancha, que cierra los espacios y que aguanta a bombazos. Eso también hay que reconocerlo. Primera vez en la historia creo que México cierra sin recibir anotación en la fase
1: primera
0: de grupos, ¿no?
1: En la historia de México, sí, así es. Primera vez y con paso perfecto. Pero te puedo decir algo. Ayer también, si te diste cuenta, si viste el partido, porque yo lo vi de punta a punta y resumen y todo, y con comentaristas y todo, pero te das cuenta que algo que le tiene que hablar, y yo lo decía antes que tú llegaras, Edson Álvarez tiene que quitarse esa manera de entrar duro. Las sorpresas se pueden dar, los partidos son diferentes, los rivales son exigentes, te exige cada un minuto segundo de tu programación o tu planteamiento dentro de la cancha. Entonces, si tú no le hablas en este momento, hoy, a ratito, que estén en la concentración después de haber descansado y todo lo demás, bájale un poquito a tu intensidad. Bájale un poquito. No es necesario que te vayas a arriesgar a media cancha y te pueda sacar una tarjeta el árbitro. No se puede. Ayer vi no sé si viste el gol que le metió uno de los compañeros de Cristiano Ronaldo. Cuando mete el gol, hace la finta que lo iba a tirar él en tiro, creo que libre, directo,
0: sí,
1: no me
0: libre.
1: Libre. Ok. Le hace la finta y se lo da al compañero, que la postre es gol. Camina Cristiano Ronaldo, lo pueden ver y le hace él así. Sí. Estrategia.
0: Piensen,
1: es estrategia, el fútbol es estrategia. Sí, es de corazón, sí, por supuesto, es de corazón, de alma y todo, pero también es estrategia y cada rival es diferente.
2: Pues una estrategia que utiliza muchísimo el fútbol es sacar de quicio al otro equipo,
0: al rival, ¿no?
2: Al rival, o sea, le das un toquecito, lo vas siguiendo, lo presionas y cuando los desconcentras y ahí se arma la polémica, luego incluso ya los tienen hasta, se nota enseguida cuando están marcando a uno y son cuatro, eso es la presión, y lo que puede resultar de eso, pues justo es una tarjeta roja, que ya lo sacaron, o que ya se enojó, lo sacas de concentración, no piensa, y pues si tú desarmas a alguien que está generándote jugada o los pases, pues obviamente desestabilizas al equipo. Pues sí, eso es
0: usado en el fútbol. El fútbol moderno ha ido cambiando.
1: Bastante.
0: Ha ido cambiando. La zona de pressing que ejecutan ahora desde la salida del arco contrario, eso es lo que ha ocasionado también que muchas veces los equipos no puedan jugar libremente.
1: Claro.
0: Y normalmente les roban la pelota.
1: Sí, por supuesto.
0: Les roban la pelota y los vacunan.
1: Claro.
0: Sí, pero también el riesgo está que si te salen bien con la jugada limpia, no les logras hacer el pressing como debe de ser, también te agarran al contramano.

0: normalmente te agarran uno contra uno.
1: Sí, claro.
0: Porque hacer el pressing significa que todo el equipo tenga que saltar líneas. Entonces, no tan fácil. Tienes
1: estrategia. Se llama estrategia.
0: Y es importante. Lo que sí quiero mencionar, y sí tiene que ver con el tema del fútbol, pero mira, estaba viendo en redes sociales que ya ves que hoy en día el motor del mundo son redes sociales, ¿no? En Baja California, en los festejos, pues el grupo de aficionados cierran un vehículo, como lo cierran acá en el bule, que llegan y se te suben, se te montan. ¿Sabes qué pasa? Primero que nada, pues yo creo que uno debe estar consciente que si voy a pasar por allá, pues expongo mi vehículo, ¿no?
1: Claro.
0: A que le pase cualquier cosa. Porque hay algunos que se les pasa la rosca y se te suben, se te apoyan el capirote. O sea, de verdad, ha pasado. Y estaba yo viendo que la persona que estaba pasando en ese momento, todo se le cerraron, le empezaron a sacudir el auto, y me imagino que en un acto de desesperación, o de frustración, de enojo, o de que ya bájense, condena, le acelera y atropella algunos cuantos, y luego se va a estrellar un poste. Sí. Y luego lo que sucede después, cuando llegan a bajarlo, los claro, porque atropelló a sus compañeros, ¿no? Entonces creo que hay que festejar, sí, con medidas. No se ha ganado nada.
1: No, nada.
0: Se pasa una fase de grupos con buen resultado.
1: Y aunque se gane.
0: Sí, y aunque así sea.
1: No es posible.
0: Se desborda el alcohol y las emociones a tal grado que sí, ya. Es accidente. Muchos lesionados. Varios lesionados. Y el conductor del vehículo, pues también.
1: Sí, claro.
0: Porque los que se acercaron. Pues, si tú estás ahí y le atropella a tu carnal o a tu camarada, pues, y lo tienes a mano, pues te la vas a ejecutar. Se la vas a cobrar. ¿Tienes? ¿Por qué? Porque tienes alcohol en la sangre, porque tienes la mente perdida. A lo mejor ya tienes hasta algunos estupefacientes metidos en el cerebro. Es lo que pasa. Nadie dice que no festejen. Está bien, chido, ¿no?
1: Claro.
0: Qué bueno que ganó México, que nos da la oportunidad de ser felices. Pero con conciencia, Rodi.
2: Sí.
0: Al final del día, ¿es un deporte? ¿Es un juego?
1: Sí, es un tema bien interesante en cuestiones que tienen que ver con la responsabilidad y cómo ir manejando las situaciones en donde sabemos que va a haber mucha aglomeración de personas. Cuando tenemos conjuntos en donde tú sabes que va a estar muchísima gente, cuando es el fenómeno este social dinámico en donde habitualmente te gana la energía y te sobrepasa. Y sobre todo en una situación en la que el video está impresionante, la verdad sí te deja pues impactado, porque si te pones en el lugar igualmente del conductor, qué ansiedad, qué impotencia, te empieza a ganar toda la inseguridad que sientes de que algo pueda suceder y que sucedió, y a partir de ahí pues tomar malas decisiones. Y también creo que la afición de los que te están pues obviamente moviendo el carro, pues una cosa es que te lo mueva 4, 10 personas así y se hacen a un lado para que pase el otro y para que pase todo el otro. O sea, realmente esa es la dinámica.
2: Sí.
1: Pero cuando estás en medio de un montón de personas y son 40, 50 personas y no ves salida y no ves ni para dónde puedes avanzar, pues eso te va llevando a cosas que se llaman, por ejemplo, la desindividualización, pues. O sea, pierdes conciencia de tu ser y entonces entre la muchedumbre tú crees que estás en lo correcto porque todos lo estamos haciendo. Y eso, en lugar de ir bajando la tensión, se sube totalmente. O sea, es donde realmente se ocurren las tragedias.
3: Pues ahí está, esa tragedia.
1: Impresionantes, ¿no? Y pues ahí aquí sí hay que ir viendo cómo. ¿Cómo de pronto entre las dos partes que en este momento pues vamos construyendo y se van generando estos espacios, que viene siendo por un lado la autoridad y por otro lado la afición, o sea, los que llegamos a ver un partido, a disfrutar, podemos ir canalizando de mejor manera estos resultados? Si es cierto que tú dices, ir a ese lugar es exponerme, pero ¿por qué festejar tiene que ser exponerse? Sí, lo entiendo.
0: ¿Por qué festejar tiene que ser zona de riesgo?
1: ¿Por qué festejar también tiene que ser zona de riesgo?
2: Gente, claro.
1: Ayer yo lo comentábamos, todos tenemos estos grupos de WhatsApp, ya sabes que si con la familia, los amigos y todo, terminó y yo puse, ya me voy al bulevar, yeah, que sube la bocina, puse algo así en el grupo. Obviamente ya era tarde, nada más estaba yo como diciendo.
0: No, choreando la banda.
1: Sí, exacto, no, a ver qué resultado. Yo creo que mi mamá está como que despertó y me dice, ay, con mucho cuidado, ¿a dónde vas? ¿Por qué? ¿Por qué no estamos siendo capaces de poder tener espacios de festejos seguros? No en todos los lugares.
3: ¿Por qué?
1: No en todos los
3: lugares.
1: ¿Y no
3: te has dado cuenta el por qué?
1: A ver.
3: Porque se maneja mucho grado de alcohol desde un principio. Al haber el alcohol, el individuo se saca lo peor de ellos. ¿Te has dado cuenta que en los mundiales, en los juegos de partido, lo que tú me digas, corre mucho el alcohol? Muchísimo. Ante esto, ya no llevas la lucidez. Entonces, ahí está la respuesta. Mientras haya alcohol en el individuo, difícilmente vas a tener un festejo real. Lo haces con impulso del alcohol, te desinhibes por el alcohol, haces cosas que no lo harías si estás consciente, sí. Pero el alcohol es parte fundamental de estas tragedias, y date cuenta, ¿eh?
1: Y mezcla de la adrenalina, ¡claro!, y toda la situación y eso, y pues es una mala combinación. Por eso pues comentaba, ¿no? Obviamente los dos actores aquí tiene que ver con la autoridad y con la ciudadanía, ¿no?
3: No, y el alcohol que es, va de la mano, difícilmente vas a encontrar una persona, pero sí. Pues no eres igual, ¿no? Claro, el alcohol desinhibe y te saca lo peor de ti. Y ya ves, cuando mete gol, no ves cómo está toda la grada y el aventadero de agua, de riñón, de alcohol.
0: Exacto,
3: hay todo, sale.
0: Exactamente. Sí. Entonces, esas aguas que te arrastran, que te quitan las cosas que tienes en la piel.
3: Y es el alcohol. Yo quiero creer que es el alcohol. La gran mayoría de gente ya va con las copas de más. Unos saben tomar, otros no saben tomar. Y válgame la rebuznancia, hablar de si saber o no saber tomar. Eso depende de cada individuo, pero lo que sí es que no estás consciente de lo que estás haciendo, definitivamente. Sí, no estás consciente.
0: Y la fiesta en el Ángel de la Independencia, ¿no?
3: No, ¿sabes qué?
0: Desbordada,
3: ¿y no escuchaste?
0: Todo por ahí.
3: Y no escuchaste cuando estaban los comentarios diciendo, no vayan al Ángel, sí. Ya no vayan. Era increíble. No hemos ganado nada.
0: En cifras que se manejaban a través de los comentaristas de cadena nacional, el partido pasado México que ganó a Corea, según la gobernadora o jefa de gobierno de la Ciudad de México, mencionaba que fueron más de 450,000 personas la semana pasada.
3: ¿Y ayer?
0: Esta vez llegaron más de 800,000 personas.
3: Sí, me imagino. Sí.
0: ¿Sabe lo que debe ser eso?
3: Sí, por supuesto, una marabunta. Una marabunta.
0: Incontrolable.
3: Sí, claro.
0: Incontrolable.
1: Por supuesto.
3: Sí, se sale totalmente de las manos. Dice por acá, el mensaje, cuando entró Ochoa a su despedida, la verdad me puse a llorar. ¿Y qué fue?
2: Sí,
3: ¿sabes? Sí. ¿Y sabes qué también? El último, ¿sí escucharon que lo despidieron con el rey?
1: Sí, sí.
3: Con el rey. Y en la grada tenían música ligera de Soda Stereo. O sea, si estábamos viendo todo.
1: Muy ad hoc.
3: No, hombre, yo estaba en todo menos en. No es cierto. Dice, de los tres partidos, el primero no pudieron, siendo 11-9. El segundo fue gol de Chiripa. Ayer sí jugaron hasta que metieron a Ochoa, jugaron bien, dice. Dice por acá, y tiene razón, yo sí estoy de acuerdo. Hoy te lo leemos con todo gusto. Dice, buen día, la verdad es que aún no ha ganado nada México. Seamos realistas. A esta selección se le ven ganas, pero no es suficiente para decir que hayan jugado los tres partidos de manera convincente, para decir vamos a ganar la Copa. Nadie lo ha dicho. En todos los partidos han habido situaciones que han influenciado en los marcadores. Y en este caso de ayer fue el cansancio del otro equipo, lo que permitió a México sobresalir. Ahora esperemos que los demás equipos se cansen igual, porque si no es así, se le va a complicar muchísimo a México. Y más que un equipo de mejor nivel que los que le tocó en el grupo, lo rescatable, que al menos se está ganando.
0: Pues sí, y aparte, yo creo, Rodri, que cada partido ha sido diferente, planteado por el Vasco.
2: Sí. La verdad es que cada estrategia, pues como tú bien dices, fue diferente, porque te desconoces a tu rival. Contra Sudáfrica fue una alineación, contra Corea fue otra alineación, contra Chequia fue otra alineación, y diferentes estilos de juego, porque tienes que saber cómo jugarle a tu rival.
0: ¿No sabemos quién será el rival de México? ¿No sabemos?
2: Por ahora, por lo que estoy viendo es Escocia.
0: Sería de lo más accesible, vamos a decirlo, sí, por el tipo de fútbol que practica el equipo escocés. Pero igual le podría, en alguna vez le rebota a Uruguay.
2: Sí.
0: Y acuérdate que Uruguay en un partido de preparación le pegó una tunda a México.
1: Así es.
0: Claro, eran momentos diferentes. Claro. Los jugadores venían en otro momento. Creo que están muy motivados hoy. Y algo que me gusta de este equipo es la unión de grupo.
2: Sí.
0: ¿Sabes? Cuando meten un gol, se les nota enseguida que no importa quién lo metió.
1: Sí, sí, sí.
0: Todos están contentos, todos se ven felices. Ahora sí que felices por quien lo metió y felices por el equipo, ¿no?
1: Claro.
0: Sí. Y eso es importante, que no se quede nadie en la banca, pues ya, pues festejen ustedes, ¿no? O sea,
1: claro.
0: Es una unión de grupo, se ve como una familia.
3: Salen todos, sí, sí, sí.
0: Se ve como una familia. El Vasco, como dicen sus ruedas de prensa, que a mí me encanta ver cómo conduce, cómo las contesta. Pues la regué en el primero y en el segundo también la volví a regar. En este mundial tal vez la vuelva a regar, pero tal vez sea menos. Lo dice de una manera tan coloquial que tú escuchas a este señor y no te queda más que reconocer que ha hecho un gran trabajo, que la experiencia hoy en día la está plasmando. No ha cambiado su forma de jugar. Él juega así, siempre ha jugado así, ultra defensivo. Pero oye, mantener la puerta en cero también tiene un gran mérito, Lore.
1: Sí, claro.
0: No es fácil mantener una puerta en cero. Aquí lleva tres.
3: Sí, en cero.
0: Dime, ¿qué equipo en el Mundial?
3: No, a nadie. No, ahorita, no sé.
0: ¿Ha salido librado de esta fase de grupo sin recibir un rasguño?
2: Ni uno por ahora.
0: Solamente México.
3: México.
0: Y esto habla del orden táctico, del orden defensivo y del compromiso de cada uno de los jugadores, porque ninguna de las defensas de los tres partidos ha sido la misma.
3: No, y fíjate que algo que me quedó claro, de verdad que cuando amas la playera, decía Rodri de Fidalgo, pero yo ayer vi a un Quiñones desesperado, bajando, subiendo, media, de defensa, ya no sabías ni qué posición estaba el bendito Quiñones, de tanta desesperación que tenía por destrozar la portería contraria. De verdad que es cuando dices tú, vale la pena los naturalizados, ver a esos dos, Fidalgo, que es español, y Quiñones, que es colombiano, sudar una camiseta que no es suya, pero que le ha dado la oportunidad de salir, es ahí donde crees tú que se hace la unión, porque están trabajando para su país en este momento, que es México.
2: Fidalgo bien lo dijo, Fidalgo se naturalizó porque lo trataron a México muy bien. Aparte, claro que en España no iba a tener un lugar, porque claro, pues, tiene jugadoras España. Pero también depende cómo te trate el país que vas a ser naturalizado. Porque cualquier español hubiera dicho, pues yo me quedo como España. Aunque sea reserva, aunque sea banca, yo me quedo con España. Fidalgo no. Fidalgo dijo, aquí me trataron bien, aquí me quedo.
1: Sí, es una decisión importante en cuanto a tu filosofía, en cuanto a tu entrega, ¿no? Y sí implica, pues, hacer este ejercicio mental para poderte alinear, como dices tú, o ponerte la camiseta y dar el todo por un país que te acuna, que te acoge y que decides proteger, que decides aquí participar y dar lo mejor de ti. Y eso es invaluable. Algo que quería comentar que me parece loable de lo que estaba diciendo Aarón, justo es el ser capaces de poder enumerar los avances que ha tenido el equipo mexicano, dejando a un lado los errores o el antaño o la emoción y todo. A ver, ¿qué sí hemos hecho bien? Y entonces de ahí irnos agarrando y avanzar. A mí me queda, sin lugar a dudas, de que hemos logrado cosas que no habíamos hecho antes. Y eso, pues, es un avance. Segundo, hay procesos que no se pueden ver realmente o juzgar realmente durante el desempeño o durante esta dinámica en donde estás jugando un mundial, sino que se tiene que analizar después, lo que decíamos. O sea, ya una vez que termina, o sea, ahorita esto es nuestra selección. ya no hay más para atrás, no vamos a poder hacer un cambio, traer... son ellos. Por alguna razón llegaron ahí. Ahora, ¿qué construimos con ellos? ¿Y qué construimos con ellos para enfrentar a los rivales? Decir así como que vamos a ganar la Copa, pues obviamente tienes ese sueño, pero sabemos que no tenemos el equipo para poder lograrlo. ¿Por qué? Pues porque estás viendo a tus rivales. Pero sí, ¿hasta dónde podemos llegar? Sí, ¿qué buen papel podemos hacer? Sí, ¿cómo podemos integrar este equipo? Sí, ¿cómo cada uno de estos jugadores puede sacar lo mejor de sí? Sí, como yo como director técnico puedo lograr que este equipo no se desborde y podamos tener una gran actuación. Sí, como yo como jugador puedo ir trabajando lo que comentaba bien Lore, ¿no? Este manejo de mis emociones, del estrés y de todo para realmente poder aplicar lo que tanto he entrenado durante todo este proceso de 4 años que implica formar una selección. Ahora bien, lo decíamos en programas anteriores o lo comentaba yo, ¿qué pasa después de que se gana un mundial? Entonces todos regresan a sus equipos y empezamos a trabajar otra vez una selección de mundial, ¿hasta qué momento? Entonces ahí es donde podemos iniciar como este cuestionamiento de cómo crear un equipo, una selección capaz de poder ganar una copa, que es muy diferente a hacer una buena actuación en un mundial.
3: Y es que mira, se puede ver para el próximo mundial si se trata de preparación, pero también en los inters, en los juegos amistosos, en todo lo demás, pues se puede lesionar a algún jugador y eso te va a hacer cambiar también a tu equipo inicial. Las lesiones pueden estar en esos 3 años antes de llegar a un mundial y por supuesto tienes que buscar a ver a un jugador de otro equipo, buscar el reemplazo, buscar que tenga la calidad, y esto es por eso se hace la selección de jugadores, también tratando de que no se vayan a lesionar, porque te diste cuenta, Rodrigo, pues se lesionó el de Chequia precisamente sí. Por un mal paso, da un mal paso y ya se va lesionado, aparte de que ya prácticamente están eliminados, pues ya se va lesionado, y esto hace obviamente que el director técnico tenga que buscar de una u otra manera pues hacer el conjunto de equipo, aunque se trabaje para el próximo mundial. Los partidos amistosos, las lesiones pueden estar en tu mismo equipo, entonces va cambiando la dinámica. Aquí es más que nada sacar lo que tienes en el momento, ver el equipo contrario como es, un rival, y salir a ganar.
2: Como bien vimos, ¿sí? Tuve que cambiar el papelito de cambios, porque ¿sí? Pues no estaba pensado que se lesione.
3: Exactamente.
2: Claro. O sea, se te dice un jugador y qué lástima, porque nadie quiere que se lesione.
3: Exacto.
2: Hay que hablar de eso, nadie. No hay que desearle mal a nadie,
3: exacto.
2: Claro.
3: Y menos en un partido sí. De mundial.
2: Y tienes que conseguir un cambio que
3: no estaba previsto.
2: Ajá.
3: Dice, buen día en el panel de la mesa. Viene lo mejor en esta segunda fase. Ahora sí, van a ver de qué están hechos la selección mexicana, ya que los equipos débiles se están yendo, van quedando las selecciones fuertes. Y esperemos un quinto partido. Dice por acá, vamos México, sí se puede. Mensaje, dice, claro que la altura beneficia a México. Cada equipo juega usando sus recursos en contra del adversario. Por eso los partidos de Bolivia se hacen en La Paz, la cancha con más altura del mundo. Como dice Toretto, ganar es ganar.
2: Sí, y si nos toca, lo más fácil es que nos toque Inglaterra en octavos.
3: Uh-huh.
2: Y a Inglaterra Imagínate. Le pesa mucho la altura. Y eso nos va a favorecer. Por eso mucho está diciendo que posiblemente el quinto partido, porque eso nos puede favorecer.
0: Pues la verdad, muy contento, pero el tiempo es oro. Tenemos pausa, Lore, tenemos pausa. Vamos a mandar directo a pausa.
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1: Bien, amigos, ya estamos de regreso en su programa Mira Deportiva. Y antes de continuar con la información, quiero mandar un abrazote y un besote con todo el cariño y el amor del mundo para mi hija Abril, que hoy cumple un año más de vida. Te quiero, hija. A rato vamos por el pastelito y por los abrazos y besos. Te quiero con todo mi corazón. Te amo, Abril Bautista Pérez.
2: Felicidades.
1: Felicidades. Igual un saludito.
2: Ay,
1: a mi querida Adri.
2: Sí, gracias. También le quiero mandar un saludo a Karim, que ayer tuvimos una clase de dibujo padrísima y me estaba diciendo que nos escuchaba en la radio. Entonces, pues bueno, nos vemos el lunes, Karim, y pues ahí está tu saludito.
1: Pues bien, ya estamos ahora sí que prácticamente por despedirnos. Loranita, el tiempo pasa volando. ¿Quieres leer alguno de los mensajes que tenemos en bandeja,
2: por supuesto, por favor? Por supuesto, tengo por acá mensaje de voz.
3: Muy buen día, Lorenita.
2: Buen día.
3: A la otra dama que está ahí y a otro chavo y a Aarón Bautista. Es cierto, tienen razón con el comentario de que festejamos algo cuando realmente no hemos ganado nada. Nos parecemos a los chivistas. Ganamos un partido y ya queremos la copa. Eso sí.
2: Bueno, que se parecen a los chivistas que ganan un partido y ya quieren ganarse la copa, dice. Claro. No, y es que fíjate, va cambiando. Yo siento que va cambiando mucho el rival. Ahorita ya no es especular, ya Javier Aguirre tiene que tomar en cuenta qué jugador va a tener. Afortunadamente seguimos en el Estadio Azteca, pero decían ahí los comentaristas que algo, y también Rodri, que lo comentamos, la altura afecta a cualquiera. A cualquiera. Entonces, no llegan hasta ahorita, pues no se sabe a ciencia cierta quién va a ser el rival de México. Hasta el lunes. Dice por acá, mensajes. Felicidades, amigo, por tu regreso de Mira Deportiva. Nada más, hasta ahí nada más. Adelante.
1: Excelente, pues bueno. Sí. Bueno, ya antes de cerrar la información ya de la Copa Mundialista, pues la próxima semana, el fin de semana que viene, del día 4 y 5 de julio, va a estar intenso en la capital del estado. Ojalá que la gente vaya, disfrute de estos eventos deportivos que se van a dar, porque va a ser de verdad un fin de semana intensísimo de ambiente deportivo. Y eso nos da gusto que Chetumal tenga varios eventos deportivos, porque pues esto más que bien pues propicia movimiento y la banda, ¿no? Va a estar la Copa Quintana Roo de bandas de guerra, de escoltas, allá en el Parque Quintana Roo. Muchísima banda va a venir, muchísima gente va a estar en ese evento. Y nos da gusto que se organicen este tipo de actividades. Y luego también va a estar el Blue Demon III en la gira de la DTU aquí en Chetumal. El domingo en el Club de Leones por la tarde va a ser un dominguito sabrosón. Vayan, diviértanse, va a estar bueno el ambiente. Van a venir buenos luchadores que me van a dejar calientito el cuadrilátero de emociones, picadas, lances, llaves y contrallaves, ¿no? Y también vamos a tener una clase de fitness. Adri va a estar muy sabrosona, donde veo que va a ir mucha banda a la Concha Acústica, porque conozco a mis amigos, sé que son gente profesional y que tiene mucho arrastre, que tiene su, ahora sí que su raza, su banda, ya lista para este tipo de eventos que se van a llevar. Se va a llamar Experiencia Fitness Insanity más Cardio y Fitness, ¿no? 4 de julio, 7:30 de la mañana, Vayan a disfrutar allá la Concha Acústica, va a estar sabrosona este evento de experiencias deportivas. Voy a ir a ver si desintoxico el cuerpo, ¿sabes? Porque ya como que las bisagras empiezan a chillar.
2: Sí, hay que ir.
1: Hay que ir a empezar aceitándolas, aunque ojalá ya tengan de ambulancia, por cualquier cosa que nos vaya a dar un exceso de respiración agitada, Rodrigo.
4: Calambre.
1: Sí, después da un calambre ahí de esos feos que te dejan la pierna muy entumida y luego para regresar a su lugar va a estar cañón, ¿no? Adelante, Adri.
2: Sí, pues bueno, como estábamos aquí en las felicitaciones, también tengo un mensaje para mi tía Guille, que también es su cumpleaños y que aquí anda Sofía. A ver, mándale felicidades de cumpleaños, dale. ¿Sí o no?
5: Sí.
2: Órale, pues.
5: Bueno, muchas felicidades, tía, que la pases muy bonito hoy. Y ya te mandaremos tus abanicos que prometió mi abuelita que te los iba a mandar.
2: Pues ahí está, era eso.
1: Pues bien, amigos, esto es ahora sí que la sección Alba Deportiva y algo más, ¿no? Mira Deportiva y algo más. Cultura, fiesta y diversión para toda la banda aquí en Mira Deportiva. Y pues bueno, desearle lo mejor al equipo mexicano, que va a encontrar una siguiente ronda donde los partidos van a ser a mata-mata, mi Rodri. Sí. Ya no hay mañana.
0: Bueno, Escocia viene un poquito débil porque viene de perder 3-0 con Brasil.
1: Sí, pero no perdió cualquiera.
2: No, exactamente, pero espérame tantito, Rodri, es Brasil. Independientemente esté hasta los más débiles en Brasil, es un buen equipo, ¿eh?
1: Bueno, pues mira, por ejemplo, si hablamos de motivación, por ejemplo, el equipo de Haití le dio un partidazo a Marruecos, ¿eh? Y metió unos golazos los chavos de Haití.
0: Sí.
1: Tremendo golazo. Ganó 4-2 Marruecos, pero al principio la sufrió, ¿eh? Y Marruecos, hay que recordar que ha sido semifinalista de las Copas del Mundo. O sea, no es cualquier equipo, tiene buenos jugadores. Y la verdad, el equipo de haitiano me dio gusto ver cómo la prendieron, ¿eh? Sí. Golazos que metieron. Sí. Y pues bueno, Sudáfrica le ha, por la mínima, pero le pega al equipo coreano. Y esto lo pasa
2: como
1: de manera directa.
0: Sí, sí, sí.
1: De segundo lugar del grupo, ¿no?
0: Sí, sí.
1: Y pues Corea ni modo.
2: Se va a tercer lugar.
1: Los y ahorita
2: va
1: a estar Milano, ahorita van a estar entrando como tercer lugar del grupo,
2: sí,
1: ¿no?
2: Sí, sí, sí.
1: Y bueno, el equipo de Bosnia le pega 3-1 a Qatar. Un partido que, pues bueno, pudo haber ganado cualquiera según. Suiza le pega 2-1 a Canadá. Canadá, pues en su casa ha sido decepcionante para muchos. Porque la verdad es que tiene buenos jugadores, pero esta vez, pues, le tocó golear con la más fea.
0: Y venía, ¿no?, de golearle a Qatar 6-0.
1: Sí, motivado, pero pues se los encontraron en el camino los suizos y los recetaron. Y bueno, el ya mencionado triunfo del equipo carioca, 3-0 ante el equipo de Escocia, que figura como uno de los posibles rivales equipo azteca en la ronda de 16avos. ¿Es correcto? Luego nos tocaría, en dado caso, ya algo más.
2: Sí, más fíjate, fuerte. Se especulaba también Cabo Verde, ayer que estaba escuchando a los comentaristas, todavía no hay un rival definitivo.
1: No, no lo hay. Hay 3 o 4 que pueden, sí, que están no en el panorama, ¿no?
2: Y el martes estaría precisamente la selección mexicana.
4: ¿Quién te gustaría, Lore, de rival?
0: Cabo Verde, por favor.
2: Por favor, igual iba yo contigo. Me quitaste la palabra. Cabo Verde quisiera yo también, ¿eh? Okay. Hablando de
0: también Cabo Verde
2: juega bien.
0: Jugó con Uruguay, o sea, 2-2 le empató a Uruguay y haciendo muy buen fútbol, 3 o 2 toques y
1: Cabo Verde no.
2: Pero
1: no figura en el mapa mundial de fútbol, pero en el terreno de juego.
0: Sí.
1: Son unos aguerridos jugadores.
2: No hay rival pequeño.
4: Ya no hay rival débil a partir de la
2: vida. Entonces, pero sí sería Cabo Verde y hasta Uruguay, ¿eh? ¿Por qué no? Ya vamos a buscar la manera de que también
4: ya
2: los chavos.
4: Ya dije Uruguay, ¿verdad?
2: Ya hay que ver que los muchachos dejen también, ya buscan rivales, van a venir rivales fuertes y se tiene que cambiar ya la mentalidad. Yo insisto, Javier Aguirre debe de platicar con Edson Álvarez.
4: Ya nos escuchó.
2: No creo que me haya escuchado.
4: Sí, porque mira, no metió a Paco Memo, ya lo teníamos.
2: Me escuchó
4: y dijo que...
2: No, pero
4: al
2: fíjate,
4: final,
2: no quiero ningún tema con Lore.
4: Y me dio la razón.
2: ¿Verdad? No, pero fíjate, yo insisto, ¿por qué? Porque son equipos más fuertes, son equipos que ya, como dices tú, ya no hay, bueno, lo digo yo, no hay rival débil y que juegan ya al matar a morir. Sí, ya la estrategia sí, pero también entra el bundondor, entra el jugador.
1: Mira, lo que yo veo es que tal vez esté mal mi apunte en ese aspecto, pero México, a mí no me gustaría Uruguay.
2: A mí sí.
1: En lo personal no, te voy a decir por qué. Porque los equipos sudamericanos tienen un tipo distinto de juego. Primero que nada, son demasiado puercos.
2: No, ¿y quién dice que no?
1: Meten muy aguerrida la pierna y luego en México, pues hay algunos que también son de... mecha corta.
2: ¿Del que estoy hablando ahorita?
1: Pegas uno, ahí te va el otro, ¿no?
2: ¿Del que estoy hablando ahorita?
1: Creo que el fútbol sudamericano le ha tomado la medida a los jugadores mexicanos en muchos encuentros. Los pican, los provocan. No estoy diciendo que el equipo mexicano sea unos angelitos ni den misa los domingos, ¿no?
4: Eso es lo que yo decía.
1: Lo que estoy diciendo es que creo que el fútbol... Mira, Sudáfrica lo pudieron manejar. Corea del Sur, aún de que es un equipo muy dinámico y todo, lograron salir vivos, ¿no?
4: Estuvo muy
1: a este equipo de Chequia, pues le jugaron bien la estrategia. Pero los sudamericanos son distintos, ¿sabes? Son
0: cada más, país es diferente.
1: Son, sí, y su fútbol es distinto, y muchos de sí. ellos han jugado en México. Sí, el mismo Loco Bielsa ha dirigido en México, ¿no? Entonces, tienen más conocimiento de lo que México, de cómo hacerle daño al equipo mexicano.
2: Sí.
1: Eso sí es lo que pienso.
2: Pero no sería ahí de verdad.
4: ¿Quién te gustaría?
2: Pero no sería ahí, Aaron, no, antes
1: pues
2: de
1: obviamente,
2: irnos.
1: Obviamente, ya no estás para escoger. Cualquiera es bueno para demostrar que de qué estás hecho, ¿no?
2: Pero lo acabas de decir.
0: Pero vamos sí, a España una vez.
2: Sí, no, de una vez que sea España.
1: Sí, no, Jesús, si vamos a llegar. 16avos con un equipo más o menos a modo, pues, sería magnífico para que en la ronda de octavos, ahí sí, pues ya no tienes mañana. Te van a topar con uno de esos
2: sí.
1: equipos ya más fuertes, más trabajados, de más historia, pero nada es imposible en la cancha. Al final del día son 11 contra 11, ¿no? Y pues, a ver qué pasa.
2: Pero yo ya me reservo mi derecho de comentar, porque realmente si nosotros seguimos teniendo esa mentalidad, difícilmente que nosotros avancemos. No, tenemos que buscar rivales que nos puedan exigir.
0: Sí.
2: Nos puedan exigir.
4: Sí. Así no. como Morita, ¿no? Y si sí. Ahí está.
2: Es que necesitamos rivales.
4: ¿Te acuerdas que también estamos?
2: Sí, es que es que si vamos a seguir pensando así, pues mejor no vamos a los mundiales, lo vemos desde la
0: casa.
2: Es
0: más, tráenos a Francia.
2: Exacto. Con Mbappé y a Portugal y a Argentina no,
0: a
2: por
0: quien
2: favor.
0: Sea.
2: Oye, Argentina no, porque sí nos agarraron de su.
0: Argentina.
2: Ya sí somos paternidad confirmada Argentina con México. Pero ojalá que creo que martes, ayer estaban diciendo que el martes le toca otra vez a México.
0: Sí, el martes a las 8.
2: Sí, el martes estaban diciendo ayer y ojalá
4: martes a las 8 de
2: sí,
4: la noche.
2: Hoy. Y ojalá que sea un rival que saque lo mejor de la selección mexicana. Eso sí. se quiere, ya que el compromiso sea entre jugador, entrenador y, ¿por qué no?, afición. Aaron, ya nos vamos.
1: Así es, y pues bueno, desearle lo mejor a toda la banda. Y hoy hay partido, ¿no? Juega Alemania.
0: Sí, Ecuador.
1: Televisión abierta.
0: Sí.
1: Pues nos despedimos y pues el tiempo es oro. Nos saludamos el día de mañana aquí en Mira Deportiva.
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10 de la mañana con 10 minutos, bienvenidos a Joyas del Ayer en esta mañana de jueves, prefin de semana ya, 25 de junio de este 2026. Muchas felicidades a los que están cumpliendo años o celebrando algo en especial. Por supuesto, teléfono en cabina 983-83-238-85 para que te comuniques con nosotros. Para los mensajes de texto, WhatsApp y voz, el mismo número 983-83-238-85.

Dice la mañana con 11 minutos. Bueno, por acá dice: buenos días, Gloria. Por favor, puedes poner la canción de Candilejas. Creo que la canta Roberto Carlos. Por supuesto que sí. Vámonos con este tema. Y ya, en un momentito, estoy esperando su audio de Guarapo. En un momentito más, nos vamos con todas las complacencias. Llega Roberto Carlos y esto que se llama Candilejas.

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0: 10 de la mañana con 19 minutos. Nos vamos rapidito con los temas, por supuesto, que aquí ya nos están solicitando. Vámonos con el mensaje de voz.
1: Lore, tu amigo Guarapo, Lore. Hola. Échame, regálame una cancioncita, Lore, regálame una cancioncita. Échame a mí la culpa con okay. Albert Harmon. Gracias, tu amigo Guarapo.
0: Bueno, pues échame a mí la culpa con Albert Harmon, ya está aquí con nosotros. Dice, hola, línea telefónica, Grupo Indio. Ya está también. Dice, buenos días y bendiciones, doña Marle. ¿Cómo está? Un gusto saludarla. Dice, bendiciones para todos en cabina. Muchísimas gracias igualmente. Les podría deleitar con la titulada del plebeyo, con los terrícolas. Por supuesto que sí, gracias. En la colonia Mártires Antorchista. Hasta allá van los saludos a doña Marle. Con mucho gusto. Un abrazo a la distancia, señora bonita. Ya tiene mucho, ¿verdad? Que no nos vemos, pero bueno, ahí está el abrazo y por supuesto está el plebeyo con los terrícolas. Vámonos con, ya están los temas. Perdóname, Camilo Sesto para MM, ya está también en este bloque musical y vamos a escuchar este mensaje de voz.
2: Hola, Lorenita, buenos días.
0: Buenos días.
2: Una canción de Marco Antonio Solís que se llama Acepto mi derrota, saludos.
0: Acepto mi derrota. En el otro bloque, por supuesto, acepto mi derrota con Marco Antonio Solís. Por supuesto que sí. Vámonos entonces con Échame a mí la culpa de Albert Hammond. Llega también línea telefónica de los Grupo Indio, línea telefónica, iba a decir los terrícolas, pero no, Grupo Indio, línea telefónica. Ahora sí llegan los terrícolas con el plebeyo y cierra este bloque musical Camilo Sesto. Perdóname, 10 de la mañana con 21 minutos.

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0: 10 de la mañana con 38 minutos. Los temas que no se puedan colocar en este momento los llevamos a teléfono libre. ¿Va que va? Porfas, porfas. Vámonos con el mensaje de voz.
1: Buenos días, Lorenita. Un saludito aquí de tu radio escucha, Orlando.
0: Gracias.
1: Aprovechando también, Lorenita, aquí quisiera una complacencia y una cancioncita por allá. Frío de ausencia con Gali Galeano, si eres tan amable. Saludos y muy bonito jueves.
0: Gracias, igualmente, Orlando. Ya está frío de ausencia con el señor Gali Galeano. Dice por acá, Lore, buenos días. La de Déjame vivir con los Yonix, gracias. Un buen día. Te escuchamos en el Mercado Viejo. Saludos a la gente hermosa del Mercado Viejo. Ya está los Yonix, Déjame vivir. Vámonos con más. Dice, ponme el color de tus ojos. Por supuesto que sí, banda MS, a las 11 de la mañana, cuando estemos en teléfono libre, con muchísimo gusto programamos a la MS el color de tus ojos. ¿Va? ¿Va que va? Porque ahorita son joyas del ayer. Dice por acá, buenos días, Lore, una canción del grupo Laberinto, El Indio Enamorado, y saludos para todos los compañeros de una gacera. Ok, si no me la cobran y me facturo y nos facturamos todos. Dice

bueno, por aquí hay un comentario que más adelante yo creo será, porque pues no es del noticiero. Dice, vámonos con más. Buenos días, ¿me puedes complacer con la canción de los Yonix? Te dedico mi canción, gracias, te escucho siempre aquí en el trabajo, gracias, saludos. Bueno, pues allá en el trabajo, donde quiera que te encuentres, en un momentito más, va que va, porque ya tenemos el bloque musical. Por acá me piden, saludos a don Manolito, me pide, dice, el grupo Brindis, la que sea, pues está, quizás sí, quizás no. Vámonos con este bloque musical y llega Gali Galeano, esto que se llama Frío de ausencia. Llegan los Yonix, Déjame vivir. Grupo Laberinto, nos dice El Indio Enamorado, y cierra este bloque musical Grupo Brindis con Quizás Sí, Quizás No. 10 de la mañana con 40 minutos.

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0: 10:55 y ya nos vamos a despedir de este espacio de Joyas del Ayer. Ya tengo por acá a los Yonix con mi canción, así se llama. Te dedico esta canción, pero se llama mi canción. Por supuesto, ya está. Vámonos con más. Dice, a ver, acá está. Buenos días, Lore, me puedes complacer con la canción de los Yonix. Te dedico mi canción, gracias, te escucho siempre aquí en el trabajo. Gracias, saludos, saludos también para ti que estás en el trabajo. Hola, buen día, porfa, ponme la canción de la Sonora Santanera, Perfume de Gardenia. Saludos desde Tulum, saludos para mi mía allá en Tulum. Por acá tengo mensaje de voz que esto ya va para este teléfono libre guarapo, ¿eh?
1: Confíjate. Lorenita, Lorenita, tu amigo guarapo. Si hay oportunidad, si hay chance, Lorenita, te lo voy a agradecer. Regálame otra cancioncita. Gavilano Paloma con José José. Gracias, Lorenita. Gracias nuevamente, Lorenita, tu amigo guarapo.
0: Bueno, pues ahí está guarapo, Gavilano Paloma. Ahorita lo vamos a buscar y va para el segundo bloque musical. De primer bloque musical, perdón, pero de teléfono libre. A ver si lo tenemos por acá. Si no, la buscamos en la plataforma y la colocamos. ¿Va a quedar? No, está en mix. No. Es en la versión normal. En la versión normal, ahorita la buscamos. Sí, guarapo, en teléfono libre, con mucho gusto. Dice por acá, hola Lore. También eso va para teléfono libre. Ya no alcanza el tiempo, ya no me alcanza tiempo para acá. Dice, hola Lore, amiga, buenos días. Por favor, la canción de Enamorada de ti, de Daniela Romo. Saludos para Enrique y amiga Lore. Saludos para ti, Dios te bendiga. Gracias. Que tengas un maravilloso jueves con muchas bendiciones. Gracias. Soy Adi. Saludos para ti, hermosa. Que las bendiciones se multipliquen. Va para teléfono libre, por favor. Dice, buen día, Lore, porfa, en la mañana, ¿así se llama? Con Joan Sebastián, la buscamos, la colocamos en teléfono libre, ¿así se llama? ¿Sí? Ah, ok, perfecto, lo busco y lo colocamos, ¿va que va? ¿Va que va? Porque, bueno, me gusta mucho cómo canta Joan Sebastián, pero ese tema no lo conocía, pero, o será hasta que amanezca, no lo sé. Pero vamos a buscarlo. Yo los dejo con los Yonix. Mi canción, te dedico esta canción y también con la sonorísima santanera. Perfume de Gardenia. También para allá, saludos hasta el cielo. 10:57.

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11 de la mañana con 9 minutos y bueno, cambiamos completamente el ritmo. Ahora entran todos los géneros. Bienvenidos a Teléfono Libre en esta mañana de jueves, prefin de semana ya 25 de junio de este 2026. Muchas felicidades a los que están cumpliendo años o celebrando algo en especial. Y bueno, ya están los temas que me solicitaron para que lo podamos colocar en este espacio de Teléfono Libre. Bueno, terminación 11:28. Es hasta que amanezca, así se llama. Pero yo sigo en los domingos, pues seguimos en el mismo tenor de los saludos los domingos. En el primer turno de 8 a 12 con 10 minutos, pues tenemos el espacio. Pero se llama hasta que amanezca, ¿eh? Hasta que amanezca. Vámonos con el primer bloque musical que ya tengo por acá. Llega José José, se llama Gavilano Paloma para el Guarapo. Llega también Daniela Romo, Enamorada de ti, para mi amiga Adi. Saludos. Joan Sebastián nos dice hasta que amanezca. Creo que es esto porque puse mañana y me apareció este tema, hasta que amanezca. Y cierra este bloque musical, Banda MS de Mazatlán, Sinaloa. El color de tus ojos. 11 de la mañana con 10 minutos. No, 11 con 11.

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Muchas gracias. Ya está también. ¿Quién eres tú, Nelson Ed? Qué voz, tan hermosa de este señor. Buenos días, Lore. ¿Me puedes complacer con la música de Los Temerarios? Detrás del sol, gracias. Hermosa, preciosa, chula de bonita. Es Los Temerarios y se llama Al Otro Lado del Sol. Y ya está, por supuesto, tu tema. También por aquí ya me pidieron a Joan Sebastián con tatuajes. También ya está. Creo que nos va a quedar muy poco tiempo para programar. Pero bueno, dice... A ver. ¿Cómo? Pues se llama En Tu Sonrisa. Ya no puedo. Ya me pidieron a Joan Sebastián con tatuajes. Sí, porque me aparece... Escribí mañana de Joan Sebastián y es Hasta que Amanezca. Entonces, se llama Tu Sonrisa. Mañana la programamos. Con mucho gusto. Con muchísimo gusto. Saludos desde la Colonia del Bosque, dice. Ok, pues acá los vecinos. Dice, buen día, Lore, una canción de Ice Kite. Ok, déjame lo busco con mucho gusto. Si nos da tiempo, lo colocamos. ¿Va que va? Dice, Lore, ¿puedes complacerme con Gotas de Lluvia de José José? ¿Así se llama? ¿Gotas de lluvia? No, Gotas de Fuego. Ah, ok. Gotas de Fuego de José José. Dame un poquito de tiempo a ver si nos alcanza, porque híjole, ya nada más tengo media hora. ¡Ay, Santi! ¡Saludos hasta Playa del Carmen! Eres malo. Si me da tiempo, con mucho gusto, porque voy a buscar todavía este tema de Alan Carson, por supuesto, y saludos a la gente hermosa de la Colonia del Bosque. Y dice por acá, ¡ay, ajá, ajá! Es que sí. Ya en vez de morenaza, lorenaza de mi vida. ¡Ándele, pues! De mi vidaza, como decía don... ¿Quién decía así? Don Clavillazo, si no me equivoco. Y todo para que empieces con la de Paquita, la del barrio. Y Ana Bárbara, ajá. El consejo, ¿no? El consejo. Saludos a Moniquita hasta Chalco. No sé si nos está escuchando, ¿verdad? Pero van los saludos. Ahí le dices que le mandamos saludos a Moniquita. Vámonos entonces, llega Liran Roll, esto que se llama Mi Cristo Viejo. Llega también el señor Nelson, ¿cómo le decían? El gigante que nació para cantar, algo así. ¿Quién eres tú? Los Temerarios nos dice Al Otro Lado del Sol y Joan Sebastián, Tatuajes. 11 de la mañana con 32 minutos, 11:32.

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0: 11 de la mañana con 51 minutos y ya nos vamos. Saludos, Santi, aunque te queme al aire. Ay, amigo, ¿qué tiene? Tú tus audífonos, hazte cuenta que estás muy concentrado, escuchando buena música, escuchando Sol Estéreo desde Chetumal, Quintana Roo, México, para todo el mundo, especialmente para Playa del Carmen, donde está Santi, un hijo de la madrugadita, un hijo de la mañanita. Ya está, dice Lorenaza, así clavillazo. El gigante de la canción Nelson Ed. Ah, gracias, gracias. Ya está, ya nos vamos a despedir. Dice por acá que tengo mensaje de voz. A ver, el mensaje.
1: Lore, regálame una canción, va, Lore. Por favor, te lo pido, Lorelita, regálame una cancioncita. Noches eternas con Rigo Tobal, Lorelita, para que cante aquí en el taxi, feliz de la vida, porque ganó México, Lorelita, tenemos un equipazo ahorita, Dios quiera, y vamos a ser la primera vez campeón mundial. Gracias, Lorelita, tu amigo Guarapo.
0: Mira, Guarapo, más bien, escucha, Guarapo, lo voy a programar y luego platicamos porque ya tiempo no tenemos, pero campeón. Las cosas como son, hay que ser realistas. Vámonos con Ana Bárbara y Paquita, la del barrio, el consejo. Gracias, amigos, Santi, allá en Playa del Carmen. Rigo Tobar nos dice noches eternas y cierra este bloque musical. Alacranes, musical. El zapateado encabritado, porque no podemos decir la palabra. Excelente mañana tarde. Nos escuchamos mañana en punto de las... Ay, a las 5:30 empezamos al aire. Entonces, a las 6:30 estamos ya con el espacio infantil. Excelente mañana de jueves 25 de junio de este 2026.

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1: Son las 12 con 22 minutos, 12:22 aquí en Sol Estéreo.

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7: IMSS tiene una reserva financiera para 10 años más. Gobierno federal ofrece apoyo a Venezuela tras sismo de 7.1. Casos de SIDA en jóvenes y adultos se incrementa en Quintana Roo. Quintana Roo crece en inversión impulsada en construcción. Exigen declarar sargazo como desastre natural y problema de salud pública. Piden legislar sargazo para acceder a recursos federales. Rafa Marín utiliza el plan B. Se registrará como candidato a gobernador por el Partido del Trabajo. Esto y más aquí en Informativo 13.

0: Son exactamente la 1:04 p.m. ¿Cómo están? Les saludo con mucho gusto Miguel Rodríguez desde las instalaciones del Centro de Servicio Warner, porque hoy es la fecha esperada. Hoy entregamos una pantalla de 50 pulgadas con algún ganador que con solo venir y comprar un acumulador se puede hacer acreedor a esta pantalla. Ya está aquí. En un momento la van a poder ustedes ver a través de las diferentes plataformas digitales, tanto de la empresa de Refaccionaria Warner como también la de Sol Chetumal, Sol Estéreo Chetumal. Gana con Warner, hoy se va esta pantalla. Bueno, con el gusto de saludarles, estamos totalmente en vivo desde el servicio Warner aquí en la capital del estado, con lluvia. Ya empezó a caer el agua aquí en esta parte centro de la capital del estado. Allá en cabina, déjenme, no sé si ya está ahí con nosotros Lorenita López. Lore, ¿cómo estás? Te saludo con mucho gusto. Buenas tardes.
1: Buenas tardes, pero aquí yo veo que está nublado. No tengo. Ahorita voy a abrir la ventana porque ya sabes que tenemos anticiclónica antes de la ventana. Pero no sé si está bastante nublado. No sé si está lloviendo. Dice Héctor que sí estaba chispeando por acá, porque yo no veo, ahorita voy a abrir la ventana. Pero sabemos que estamos en temporada de lluvias. Lo único que tenemos que hacer es manejar con precaución, llevar impermeables, paraguas y por favor, respetar los límites de velocidad para no tener un accidente. Entonces, por aquí también ya está el chipi chipi, compañero.
0: Parece que va a llover, el cielo se está doblando. Quédense con nosotros, maneje con mucha precaución. Efectivamente, este tema hay que tomarlo muy en serio. En diferentes calles de nuestra bella capital no puede ver usted el hoyanco, y para qué le cuento, mejor con mucha precaución. Saludo a Héctor El Gallo Maldonado, mi hermano en controles técnicos desde el Centro de Servicio Warner. Lorenita, pues muy contento. Mire nada más que hasta el cielo llora de alegría. México, por fin, partido perfecto, pueden llamarle así, o pasamos invictos.
1: Tantito a mi monitor amigo del alma, porfas, para que fíjate que sí, paso perfecto, si tú lo quieres llamar, en la primera llave, ¿no? Vamos a los 16 octavos de la segunda fase. No se sabe todavía el rival de México. Todavía están en veremos, pero bueno, un 3-0 bastante bueno. Después de 20 minutos que Chequia tenía que ganar sí o sí desde el primer tiempo, sabíamos de su juego aéreo, por supuesto, no son los más altos los muchachos de México, pero bueno, el resultado es favorable, esperando rival para este próximo martes.
0: Se ha cumplido lo que el Vasco Aguirre había prometido, pasar a la siguiente fase. Y ahora sí, platicábamos con Mateo el día de ayer, me dijo, ahora sí, ahí viene lo chido, porque o pasamos o nos quedamos en el llamerito. Pero bueno, lo importante fue esa gran oportunidad que tuvo la selección de darle a todo un país una celebración enorme. Ojo, si algo tengo que reclamar es lo siguiente, Lore.
1: ¿Qué pasó, amigo?
0: Ayer por la tarde noche nos dimos a la tarea, luego de salir un rato con la familia después de el partido, a ver cómo la gente celebraba. Algunos perfectamente, otros, qué barbaridad. Tengan mucho cuidado, porque en ese entorno hay algunos que ya andan con el alipus muy arriba. El bulevar Bahía te ha dado esa manera de celebrar, de que te zangolotean el carro. Dos que tres ya me habían reportado, Mike, me volaron del espejo. Mike, ya me sumieron del carro. Sí, yo le decía a Esmeralda, no vayamos. Yo ya he pasado por esa fórmula de la gente enardecida por un campeonato cuando ganó el América. Pero el partido de ayer de México también se presentó. Hay que tener mucho cuidado, de verdad. Celébrelo con mucha precaución. En un lugar en la zona norte, una persona, a raíz de que le hicieron esto, Lore, arrolló a mucha gente.
1: Sí, obviamente, ante la euforia, el triunfo, pero sobre todo algo muy importante, creo que lo comentamos en Mira Deportiva hace ratito, es el alcohol. Desgraciadamente, obvio, la persona pierde todo, todo. Entonces, a la hora de inhibir, pues les vale todo, están alcoholizados, magnifican todo. El alcohol, tú sabes que es un factor muy importante para quitarte de la realidad. Entonces, ante el festejo, la celebración de tanto alcohol hizo, uy, tormenta eléctrica, hizo que pues varios se desbordaran, y no es la manera de festejar. Desgraciadamente, muchos lo toman a mal. Si tú le dices, oye, no, amigo, cuate, no vayamos allá, no, es que yo tengo que ir, tengo que celebrar, tú quédate, no sé qué. Bueno, entonces, el problema es también que va de la mano con el alcohol, Miguel.
0: Sí, independientemente de que si va o no va, el hecho de disfrutarlo en familia, vimos muchos autos con niños. Esto pone en riesgo la vida e integridad de los niños que hoy quieren celebrar en el bulevar. Esto que les estoy comentando fue en Cabo San Lucas, ahí donde fue la tragedia. Pero esto se puede generar aquí en la capital, porque ayer pudimos observar cómo la gran mayoría de personas se subían, gritaban, bailaban arriba de los autos. Y más que esta situación, decirle, respetar al tercero hasta donde se pueda. Si bien es cierto, podamos ir y con todo el claxon, ¿no?, sacar la bandera y gritar a México, México, sí es importante cuidar el elemento auto, el elemento vida de toda la gente que ayer lo celebró en el Boulevard Bahía.
1: Sí, por supuesto, el respeto, pero insisto, ya, mira, si están en casa, pues también están tomando sus alcoholes. Sí. Entonces, a la hora de festejar y llevar a nuestros hijos, sí, sucedió allá, pero eso no quiere decir que nadie esté exento. Perdón, si se escuchan los truenos, tenemos tormenta eléctrica. Los excesos del festejo. No medimos a la hora de festejar. No sé si te diste cuenta que también ayer en la transmisión que tenían en la televisora de la Jusco decían, no vayan ya al Ángel. Ya desde el 2-0 ya estaba súper repleto. De por sí ya estaban viendo el fútbol en las pantallas que pusieron allá, en todos los lugares que pusieron allá. Imagínate festejar. No, hombre, fue un caos allá, y también ya andaban que aventando la cerveza, aventándose aquí. El festejo cuando hay alcohol ya deja de ser festejo, amigo.
0: Sí, se desborda la emoción y no se dimensiona lo que hoy le estamos comentando, que esto fue en Cabo San Lucas, pero es por eso, ¿no? El que pasan y empiezan a jamarrear y a golpear los autos. Esto también se vivió el día de ayer aquí en el Guadalajara, así que ahí está como comentario nada más, pero lo cierto es que hoy pues todo México está muy contento de haber ganado, de haber hecho ese triunfo la selección de un 3-0 ante Chequia. Hoy es Santos de Máximo, de Galiciano, de Adalberto, de Próspero, de Dorotea, de Guillermo, de Salomón y Domingo. ¿Algún nombre que te recuerde algo, Lore?
1: No, ninguno.
0: ¿Algún familiar?
1: No,
0: que le mandemos saludos, ¿sabes?
1: No, nada, ya quisiera, pero no.
0: Hoy es el día de la gente de mar, yo creo que por eso está lloviendo.
1: Yo creo.
0: Día mundial del vitiligio. Y día mundial antitaurino. Ya ves que prohibieron, ¿no?, esas opciones que tenía la gente de poder disfrutar la tauromaquia.
1: Sí.
0: Pues hoy es el Día Mundial Antitaurino. Un 25 de junio de 1813, José María Morelos establece en Acapulco los lineamientos para la elección de diputados que integran el Congreso de Anáhuac. Un 25 de junio del año 1856...
1: Y bueno, continuamos, por supuesto, se expide la ley del Lerdo o la ley de desamortización de los bienes eclesiásticos. Y es que hubo un bajón de corriente, por supuesto, me imagino que se les fue la energía eléctrica por allá. Ahorita nos vamos a enlazar de nueva cuenta con nuestro compañero Miguel Rodríguez. Nosotros vamos a hacer lo propio, vamos a continuar, por supuesto, en Informativo 3 en esta tarde lluviosa de jueves 25 de junio de este 2026. Nos vamos a ir rápidamente al clima.
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1: son las 1:13 mientras recuperamos la llamada de nuestro compañero Miguel Rodríguez, que obviamente por la lluvia que está cayendo en la capital del estado, por favor maneje con precaución. Hubo un bajón de corriente, por supuesto. Vamos a esperar que nos llame, si es que ya está en la línea telefónica mi compañero Miguel Rodríguez. Lo vamos a mandar al aire, si no, nos vamos al clima. No hay. Ok, vámonos al clima mientras estamos tratando de enlazar, porque estamos completamente en vivo y la lluvia, ahora sí que el cielo se dejó caer. Vámonos entonces a un recorrido por la República Mexicana a través del clima. Un canal de baja presión localizado sobre la península de Yucatán y el ingreso de humedad del Mar Caribe ocasionará cielo medio nublado durante el transcurso del día. Lluvias con intervalos de chubascos y actividad eléctrica, lo que escuchamos hace un momentito, acumulados de 5 a 25 milímetros. Ambiente caluroso a muy caluroso, viento con rachas de 30 a 50 kilómetros por hora, principalmente sobre las zonas de costas del estado, con oleaje de 1 a 2 metros de altura. Una onda tropical sobre el Mar Caribe, su eje se localiza desde el sur de Islas Caimán hasta el oeste de Panamá, Centroamérica. Se desplaza hacia el oeste entre 28 y 37 kilómetros por hora. Para Otompe Blanco, cielo medio nublado a nublado, lluvias con intervalos de chubascos y actividad eléctrica, lo que está usted escuchando. Viento del este y sureste de 15 a 25 kilómetros por hora con rachas más fuertes. Temperatura máxima 35 grados Celsius. Temperatura mínima para mañana 27 grados Celsius. Ambiente caluroso. Sensación térmica 38 grados Celsius. 1:15 nos vamos a la pausa. Regresamos con más.
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1: Estamos de regreso, siendo la 1:20. ¿Qué tal? Ya le agarró el agua, mi amigo. Le agarró el agua a cero. ¿Cómo te llamas?
2: Carlos Mario.
1: Carlos, ¿vienes a buscar tu garantía? Ya, acuérdate que hoy tendremos el sorteo, ¿eh? ¿Ya colocaste tu número? ¿Es hoy?
2: Ya. Ya está acá. Ya, ya, ya, ya.
1: Ya está aquí, porque aquí está. En un momento van a ver la tómbola, van a ver la pantalla en las plataformas de Sol Estéreo Chetumal. Bueno, pues vamos a arrancar, Lore, Héctor, amable auditorio, hasta donde nos permita el tiempo, porque está cayendo literalmente el cielo a pedazos. Rayos y centellas hacen cimbrar al mundo, decía un conocido. El gobierno federal está ofreciendo un apoyo a Venezuela. Recordemos que desde la tarde de ayer cimbró fuertemente a Venezuela con dos sismos. Tras el fuerte sismo en Venezuela, la presidenta de México, Claudia Sheinbaum, ha publicado y ha confirmado también el contacto directo con las autoridades venezolanas y precisan el tipo de apoyo que enviarán al país tras verse afectado por el sismo. En su publicación, la mandataria expresó solidaridad al pueblo venezolano, además de señalar que la Secretaría de Relaciones Exteriores tiene contacto directo con el gobierno de Venezuela para coordinar el apoyo y brindar ayuda en las solicitudes hechas por el país afectado. La mandataria dijo que la Secretaría de Relaciones Exteriores ha entrado en contacto con el gobierno del hermano país y ha instruido la preparación de la ayuda necesaria. Por ahora, nos han solicitado apoyo con personal especializado de rescate y de sanidad. Por otro lado, el expresidente de Venezuela, ¿se acuerda de Nicolás Maduro? Que está allá en Estados Unidos, pues mandó un mensaje de solidaridad a su país tras estos terremotos, en el que señaló que en esta hora difícil hizo un llamado a la unión nacional, a la serenidad y el amor. Esas fueron las palabras, ese fue el texto de Nicolás Maduro. En un escrito difundido en sus redes sociales, decía Nicolás Maduro y su esposa Silvia Flores, que permanecen en prisión federal acusados de narcoterrorismo, tráfico de drogas y uso de armas. El dirigente le dice: amado pueblo de Venezuela, este es el momento de la máxima unión, máxima solidaridad y máxima acción. Por otro lado, los números duros de lo que hasta hoy se tiene contemplado, el presidente de la Asamblea Nacional de Venezuela, Jorge Rodríguez, ha elevado a 168 el número de fallecidos, 4 más que los contabilizados en la última parte. Ya son hasta el momento, según los números que estamos rastreando, 2,927 las familias que han perdido su vivienda a raíz de estos dos terremotos que ha impactado a Venezuela. Dos terremotos de magnitud 1, 7.2, el segundo de 7.5, que sacudió, decíamos, el norte del país caribeño. Y en todo sentido y en toda forma de buscar ser solidario, pues varios países ya están enviando ayuda, y una de ellas, obviamente, se destaca nuestro bello país por siempre ser solidario con el que ahora necesita, que es el país de Venezuela. Adelante, Lore.
3: Así es, Miguel. Bueno, pues un abrazo solidario a los hermanos venezolanos, sobre todo porque México es un país precisamente que ha sufrido estas tragedias. No olvidemos el 85, no olvidemos el 2007, no olvidemos todo lo que ha pasado México en lo que se refiere a terremoto. Y por supuesto, allá están los topos de México, vayan, no sé si ya llegaron, porque estaban obviamente con la ayuda de la presidenta de la República Mexicana, y con lo que tienen que mandar, pues los topos tendrían que estar allá en Venezuela. No sé si ya llegaron, pero sí un abrazo de solidaridad. México sabe qué es lo que se llama la tragedia de sismos. México lo sabe perfectamente bien y ha sufrido a través de la historia, que ustedes saben precisamente lo que ha pasado en nuestro país. Vámonos con más información, y es que casos de SIDA en jóvenes y adultos se incrementa en Quintana Roo. Un panorama preocupante en materia de salud pública enfrenta a Quintana Roo en los últimos meses. Las autoridades sanitarias han encendido las alarmas ante un incremento significativo en los casos de síndrome de inmunodeficiencia adquirida SIDA, afectando principalmente a la población de jóvenes y adultos jóvenes en el estado. De acuerdo con reportes del sector salud, la entidad federativa se mantiene en los primeros lugares a nivel nacional en tasa de nuevos diagnósticos. Lo que más preocupa a los especialistas es el cambio en el perfil demográfico de los pacientes, concentrándose ahora en el rango de edad, escucha auditorio, 18 años a los 35. El titular de los Servicios Estatales de Salud, César Flavio Carlos Rosado, indicó que fortalecerán las acciones de prevención, de vigilancia epidemiológica y de atención médica, buscando mejorar los indicadores sanitarios de la entidad, en especial en lo que se refiere al VIH-SIDA. Ante este escenario, activistas y médicos hacen un llamado urgente a la Secretaría de Salud Estatal para reforzar el abasto de pruebas rápidas gratuitas y medicamentos antirretrovirales, así como implementar estrategias de educación sexual integral en universidades y centros nocturnos. La recomendación médica sigue siendo contundente: realizarse la prueba de detección al menos una vez al año si se tiene una vida sexual activa, y normalizar el cuidado de la salud sexual sin tabúes. Según datos oficiales de la Secretaría de Salud, Quintana Roo tiene 9.387 personas que viven con el VIH, que equivale a casi 480 casos por cada 100.000 habitantes, una cifra demasiado elevada a nivel nacional.
1: Demasiado elevada, alarmante, diría yo, Lore. Duro trabajo tiene la Secretaría de Salud en ejercer este tipo de apoyo. En primera, psicológico. En segunda, buscar los lineamientos y esos programas que puedan coadyuvar al joven, al adulto joven que hoy está dentro de esos números, dentro de esas cifras que hoy es triste, pero es la realidad, Lore. Son los números que nos arroja la Secretaría de Salud en jóvenes y adultos que hoy padecen esta terrible enfermedad.
3: Así es, Miguel, y bueno, qué bueno que también se esté tomando ya la iniciativa de sobre todo que el sector salud esté volteando a ver y que haga las recomendaciones pertinentes, y ojalá los chavos también, por los rangos de 18 a 35 años de edad, bueno, pues ya está, que la verdad que tomen en cuenta eso, Miguel.
1: Así es. Mire, le voy a decir al auditorio que maneje con mucha precaución ya aquí en lo que es la avenida de Álvaro Obregón con Morelos. Ajá. Ya está llena, ya se llenó el parte de lo que es este asfalto. Está cayendo el agua muy, pero con mucha demasía. Y decirle que si viene usted, a ver, déjeme cómo le explico, porque donde está el semáforo ya no se ve un hoyango. De hecho, aquí estoy viendo el carro, ojalá y pueda librarlo. Hay un hoyango que ya se llenó de agua. Entonces, al momento de que pasan estos carros, ahí se van. Hay que tener mucho cuidado con ese y con los que hay en la gran parte de nuestra bellísima capital que hoy padece este sistema de calles con hoyos por donde quiera. Ahí está, ya se fue, no lo libró. Aquí está, decíamos, está en la avenida Álvaro Obregón con esquina Morelos, frente donde está el servicio Goner y está la otra empresa. ¿Sí? Frente de servicio, Servisur, ahí enfrente está ese hoyo, así que tenga usted mucho cuidado al momento de hacer el alto. Vámonos a más noticias antes de que nos vayamos a la pausa. La industria de la construcción en Quintana Roo registra un dinamismo creciente al cierre. Mire, me callo porque están cayendo los rayos, no sé si lo puedan percibir allá en cabina, sí, mis compañeros.
3: Sí se escucha. Igual aquí sí. Estamos con tormenta eléctrica. Ten cuidado, por favor.
1: Sí, también le pedimos al auditorio en su momento, si por alguna otra razón en estos...

0: La actividad ya muestra señales de recuperación, incluso ha estimado que durante el segundo semestre podría registrarse un ligero crecimiento, impulsado principalmente por proyectos residenciales, plazas comerciales y desarrollos turísticos. Respecto a la participación del sector en proyectos de infraestructura impulsados por los gobiernos, señala que se ha logrado una buena sinergia al grado de que las empresas locales del ramo mantienen una participación del 30% en las obras, lo que representa una ventaja ante la limitada actividad de la obra pública federal. Vámonos a pausa, son la 1:31. Estamos de regreso totalmente en vivo desde el centro del servicio Goner.
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0: 3:33. Bueno, continuamos, por supuesto. Recuerde que estamos completamente en vivo. Un aguacero en la capital del estado. Maneje con precaución. También, por favor, respetando los límites de velocidad. No nada más manejar con precaución, sino respetando los límites de velocidad. Ya nos comentaba nuestro compañero Miguel Rodríguez que, pues, por ahí en Gonera hay un hoyanco. Entonces, por favor, no se ve. Maneje a la defensiva. Vámonos con más información y vamos a tener si se puede, Héctor, ¿ya está el inserto? Ya, ok, perfecto. Vámonos. Exigen declarar sargazo como desastre natural y problema de salud pública. Piden legislar sargazo para acceder a recursos federales. La gobernadora de Quintana Roo, Mara Lezama Espinosa, sostuvo este martes una reunión de trabajo con la presidenta Claudia Sheinbaum Pardo en el Palacio Nacional. Encuentro que oficialmente fue presentado como parte de las acciones de coordinación para fortalecer la estrategia de atención al sargazo en las costas del estado.
1: Vamos a salir ya de Palacio Nacional, acabó la reunión, una reunión además con mucha retroalimentación, cosas buenas para Quintana Roo y también para enfrentar esta macroalga, siempre con el respaldo de nuestra querida presidenta, la doctora Claudia Sheinbaum Pardo, comandante suprema de las Fuerzas Armadas y que además hoy cumple años. Y vamos a correr al aeropuerto para tratar de agarrar el vuelo y ver el partido de México en Quintana Roo.
0: Bueno, pues ahí está la reunión que tuvo precisamente nuestra gobernadora con la presidenta de la República Mexicana para tratar este tema que pues es muy álgido para nosotros en el sur del estado de Quintana Roo, previamente o propiamente más bien allá en Mahahual. Entonces estamos esperando, checa si está todavía nuestro compañero.

0: Miguel Rodríguez en la línea. Miguel, ¿ya estás?
1: Ya estamos con mucho gusto escuchando este tema, esa búsqueda de poder hacer team back con el gobierno federal, porque son toneladas, Lore, toneladas y lo que falta.
0: Así es.
1: Lo que falta para que llegue a nuestras aguas, a nuestras costas. Hoy escuchaba por la mañana la voz del pueblo que tiene Mara Lezama, ¿no? Las diferentes opciones que se le pueden dar al sargazo, gas butano, puede utilizarse en agricultura, en ganadería. No sabía, bueno, ustedes, las féminas, que en su momento usan productos así como para esta cuestión, que sirve para cuidado personal, cremas, bloqueadores solares, cosméticos, puede hasta servir, Lore, para construcción y empaque. Se puede emplear en procesos de biorefinería para generar biocombustible. Lo que escuchaba hoy, el famoso biogás.
0: Pues fíjate que es una alga que puede ser bastante, ahora sí que productiva si se saca a tiempo. Porque también decían que se podían hacer bloques con eso para construcción de casas, ¿no? Que sea bastante, ahora sí, de la mano con la naturaleza. Se podía sacar, pero bueno, tienen que haber también los estudios, la fábrica y todo, porque tampoco es fácil, amigo.
1: Tampoco es fácil, y ese estudio, ese desarrollo como alternativa de bioplástico también, biodegradable, que hoy pudiera darle una ventaja a nuestro estado, porque si bien es cierto, tenemos, ahora sí que como se conoce en el argot, tenemos sargazo hasta tirar para arriba, ¿eh?
0: Sí, claro, por supuesto.
1: Bueno, vámonos a más noticias, son la 1:37, el puente de Belice y México lleva ya un 37% de avance. La gobernadora, ya que estamos tocando el tema de Mara Lezama, supervisó la reconstrucción del puente Subteniente López en la frontera de México y Belice. Esta obra federal de 42 millones de pesos que registra un avance físico de un 37%. La obra sobre el río Hondo, ubicada a 12 kilómetros de la capital, busca reactivar la economía de la comunidad de Santa Elena. El paso permaneció cerrado a la circulación de carga pesada desde el 2013, lo que afectó las actividades comerciales del área. De acuerdo con la gobernadora, el cierre debilitó la economía local. Cuando quedó cerrado, prácticamente se murieron algunos de los comercios. Asimismo, atribuyó también el financiamiento al respaldo de la presidenta del país, Claudia Sheinbaum Pardo. La sustitución de la estructura metálica va a devolverle el dinamismo al intercambio de mercancías y al turismo entre Quintana Roo y el país vecino, según lo informa la Secretaría de Desarrollo Territorial Urbano Sustentable. Se prevé que para finales de este año ese puente quede como en sus mejores momentos, Lore.
0: Así es, ojalá se haga ya esa sinergia para que este puente quede perfectamente bien.
1: Muy bien, son la 1:38, no sé si tienes mensaje, nos vamos a la pausa.
0: No, todavía, nos vamos a la nota. Nos vamos
1: a la nota
0: 6, por supuesto. Y es que Rafa Marín utiliza el plan B, se registrará como candidato a gobernador por el Partido del Trabajo. Rafael Marín se registrará este viernes como candidato a gobernador de Morena, pero también hará lo propio de manera simultánea en el PT, con lo que dará una fuerte señal de apoyo de uno de los aliados de la Cuarta Transformación, la 4T. En un movimiento que promete sacudir el tablero político rumbo a la sucesión gubernamental en Quintana Roo, trascendió que el exdirector de la Agencia Nacional de Aduanas de México, Rafael Marín Mollinedo, estaría preparando su plan B ante las complejidades internas de la coalición oficialista. De no consolidarse su postulación directa por Morena, el funcionario buscaría registrarse formalmente como candidato a la gubernatura bajo las siglas del Partido del Trabajo. El propio Rafa Marín cerró el acuerdo con la cúpula nacional del PT en una visita a la sede nacional del partido esta semana. La idea del PT es que varios candidatos de Morena, a los que ellos apoyen en los diversos estados, se registren por ambos partidos. Fuentes cercanas al proceso señalan que aunque la alianza Seguiremos Haciendo Historia, Morena, Verde Ecologista y Partido del Trabajo, se perfila para competir unida, la fuerte pugna interna por la definición de la candidatura ha obligado al equipo de Marín a diseñar una estrategia de contención. registrarse a través del PT, aliado estratégico, pero con registro e independencia jurídica propia, le garantizaría un espacio seguro en la boleta electoral en caso de que las encuestas internas o los acuerdos de la cúpula favorezcan al bloque del Partido Verde Ecologista de México. Pero la situación generó algunas diferencias internas en el PT quintanarroense. Algunos referentes del partido en el estado se mostraron en contra de un evento donde Rafa Marín se presente como candidato. Ese fue el caso de los diputados locales del partido, Hugo Alday, Diana Gutiérrez y Rubén Carrillo, quienes dijeron que no se van a mostrar con Rafa. De un modo u otro, los tres están muy vinculados con la gobernadora y con el senador Eugenio Gino Segura y no quieren que los vean ahí. También la dirigencia local ha quedado muy cercano a Gino. Se espera que este mismo viernes Rafa Marín realice el registro en los dos partidos. Con esta decisión, la situación de la 4T para la candidatura local se divide en dos. Rafa logra el apoyo de los morenismos puros y el PT, mientras Gino tiene el apoyo del morenismo oficialista y el Partido Verde.
1: El jaloneo a todo lo que da. Ya estamos en épocas, efectivamente ya el día de mañana empiezan el 26, recordemos, viajan a la Ciudad de México a inscribirse por parte del partido que hoy tiene hegemonía en el poder, y también las y los candidatos que puedan figurar o puedan contender internamente. Y hablando de contención, fíjese que mañana a las 12:30 de la mañana, bueno, 12:30 del día, ¿no? Ana Patti Peralta se va a registrar, decíamos, allá en la Ciudad de México como candidata a coordinar los trabajos en Quintana Roo de la defensa de la Cuarta Transformación y Soberanía Nacional. Para ello, hoy, eso de las 10 de la noche, va a entrar en vigor su licencia ya como presidenta municipal de Benito Juárez. O sea que ya a partir de hoy deja acéfala la presidencia de Benito Juárez. Y ante el cabildo, Ana Patricia Peralta de la Peña explicó que su licencia es de 45 días y es a partir de hoy a las 10 de la noche. ¿Quién se carga? ¿Quién se va a quedar en el cargo? ¿Quién se queda con el despacho? Bueno, entra la primera regidora, Landy Guadalupe Canché Pantoja. Temas que ya sabíamos, nada más era cuestión de tiempo para empezar a hacer estos enroques que decíamos estamos viviendo ya con la cara y la mira de llena a lo que serán las próximas elecciones. Ya está, bueno, aquí está, ya llegó. Mi hermano, ¿cómo estás? ¿A punto de entregar la televisión o nos vamos a esperar un rato más?
2: Esa lluviecita nos está motivando bastante. Sí, ya estamos listos. En cualquier momento ya anunciamos lo que es el ganador de la pantalla del sorteo.
1: ¿Cómo cuántos participantes vamos a tener hoy, Nelson?
3: Claro que sí, tenemos como unos 115 participantes. Ya ahora sí que estamos esperando la hora para empezar la transmisión. Y pues ahora sí que suerte a todos los participantes. Y pues los esperamos nuevamente para que...
1: Pues ojalá pueda bajar la lluvia, Dani, porque mira, ya se nos hizo aquí un lleno total, ahora sí que una piscina. Y ahí donde está ese carro blanco, a ver si lo puede captar, vale. Ahí donde está ese carro blanco, a unos 20 centímetros de su llanta izquierda, ahí van a ver cómo se va el carro, porque es donde está el hoyo. Hay que tener mucho cuidado, decíamos, con la gente para que pueda librar ese hoyo, o a los amigos del municipio por si quieren venir a tapar, porque no se les da la chamba, y menos cuando hay lluvia, ese hoyo que está aquí. Van a participar, Daniel, todas y cada una de las personas que decíamos en su momento vinieron a comprar, llenaron su boletito, ahí está en las urnas. Haremos un en vivo que ahorita platico con Vale, cómo y de qué manera puede la gente estar siguiéndonos.
2: Claro, igual, aparte de que estamos ahorita transmitiendo en vivo por lo que es la radio, nuestras redes sociales como Centro de Servicio Goner Chetumal. Centro de Servicio Goner Chetumal, vamos a transmitir en vivo. Y a su vez, igual por este medio de la radio, 97.0.
1: No se lo pueden perder, mi querida amiga Vale. Pues decíamos, pues ya todo listo. Ojalá y pueda bajar un poco la lluvia. ¿Por qué? Porque el amigo que gane puede venir en ese momento. Hoy le vamos a dar también un lapso de días para que pueda venir, porque esta televisión está preciosa.
4: Exactamente, puede venir el que salga, resulte ganador, puede venir y venir por su premio, reclamarlo, o de igual manera tienen 15 días para poder reclamar su premio con toda tranquilidad aquí en el Centro del Servicio GON.
1: Muy bien, en un momento más entramos de lleno con esta dinámica del Centro de Servicio Goner, que el día de hoy entrega. Hoy usted gana con Goner una pantalla de 50 pulgadas. Vamos a pausa, volvemos.
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0: 3:49, por supuesto, y ya está listo nuestro compañero Miguel allá, el Goner, y sobre todo porque como está lloviendo muy fuerte, ¿cómo siguen allá, Miguel? No tenemos señal, ¿verdad? Sí, tenemos señal de Miguel, no lo escucho. No escucho la señal de Miguel. Nada. Bueno, entonces mientras estamos completamente en vivo, déjeme les vamos a hacer por ahí un comentario. Si me lo pasa mientras checas, amigo, porque estamos en vivo, ¿eh? De verdad que sí estamos en vivo. Vámonos con más información, y es que habitantes de comunidades de la ribera del río Hondo en el sur de Quintana Roo reportaron una serie de apagones y variaciones, hablando de la comisión, en el suministro de energía eléctrica que se ha intensificado durante las últimas 2 semanas, generando afectaciones en hogares, comercios y actividades productivas de esa zona. Los apagones se presentan de manera inesperada y en algunos casos se prolongan por varias horas, afectando el funcionamiento de electrodomésticos, equipos de refrigeración y sistemas de bombeo de agua indispensables para las actividades cotidianas de las familias de la zona. De acuerdo con los habitantes, además de los cortes totales de energía, también se registran constantes variaciones de voltaje que representan un riesgo para aparatos eléctricos y equipos electrónicos, provocando daños que en muchos casos deben de ser cubiertos por los propios usuarios. Consideraron que es necesario implementar acciones de mantenimiento y modernización de las redes de distribución para garantizar un servicio eficiente y evitar que los apagones continúen afectando a miles de familias de la zona rural del municipio de Otompe Blanco.
1: Bueno, pues estamos escuchando con atención este tema que, uy, cómo nos ha traído, haciendo un balance de 2 meses para acá, la energía eléctrica, si bien es cierto, en la capital del estado, en las diferentes colonias y también en las comunidades, como bien nos comenta el día de hoy Loren, pues es un tema, es el talón de Aquiles de la Comisión Federal. Fíjense que ayer en la colonia Proterritorio, hablando de energía, Lore, Héctor, amable auditorio, nos quedamos sin luz, como eso de 6-7 horas sin energía debido a esos apagones que ha tenido, decíamos, el día de hoy la Comisión Federal, y que se ha venido incrementando de unos 2-3 meses para acá.
0: No. Pues sí, imagínate, exactamente. Y ahorita con todo lo que, el calor que, a pesar de la lluvia, hace calor en los que estaba platicando con Héctor. Y bueno, esto hace que pues el servicio de los usuarios pues se genere más, se haga más consumo de energía eléctrica. Y de por sí ya tenemos apagones de 6 horas, de 3 horas, variaciones de corriente. Imagínate tú cuando los electrodomésticos lo tienes funcionando, los electrónicos los tienes funcionando y viene una variación de corriente y te echa a perder absolutamente todo.
1: Se echa a perder todo. ¿Y sabes qué es lo más triste, Lore?
0: ¿Qué?
1: Que la Comisión Federal ni caso te hace.
0: Efectivamente.
1: Te dice, ay, pues arréglesela como usted pueda, ¿eh? Oiga, pero es que le traigo las facturas. No, pues ese es un tema que no nos compete. Pues cómo no, si ustedes son los que están dando un servicio de la tiznada, y máxime que cuando haya lluvia como la de ahora, empieza a fallar todo. Lo que sí no va a fallar es la entrega. Ya estoy aquí, de hecho, mire si está pesada, está la televisión de 50 pulgadas, que se va a ir la tarde de hoy, porque hoy entregamos esta pantalla a las y los que vinieron a comprar su acumulador de la marca Goner. Vertieron su número. A ver, voy a hacerme a un lado porque ahí viene Estefi. Voy a hacerme a un lado. Vertieron el número. Pues, aquí está. En esta urna. Ya estamos también para las redes. ¿En qué plataforma estamos? Refaccionaria Universal. ¡Ojo! ¡Corran para allá! Refaccionaria Universal, búsquela en Facebook, ahí busca el live, ahí estamos totalmente en vivo, y yo pues está más grande esta caja que yo, nada más la pura cabeza, nada más sacamos aquí. Estefanía, ¿cómo estás? Muy contento, pero nada más, aquí está ya más de 500 boletos que tenemos. Sí, son más de 500, platicaba yo con Nelson y con Daniel, como 650, un poquito más de los que se han ido acumulando en esta semana, porque hoy es la fecha correcta. Estamos en vivo a través de eso.
0: 3:01 de la tarde con 54 minutos. Estamos en vivo. Lo acaba de decir nuestro compañero Miguel Rodríguez, pero obviamente ahora sí que la lluvia no nos deja transmitir completamente en vivo. Y seguimos con más información, por supuesto. Y déjeme le platico antes si pudiéramos hacer los enlaces, porque ya están a punto de dar la televisión. Y es que tiene una reserva el Seguro Social para 10 años más. Es lo que dice, considerando como el principal proveedor de servicios de salud en el país, el Instituto Mexicano del Seguro Social enfrenta el reto de mantener su sostenibilidad financiera a largo plazo, lo cual, según su director general, Zoe Robledo Aburto, implica ecualizar los recursos destinados a la inversión y el gasto en todas sus áreas. Por ello, desde hace 7 años decidió que en términos financieros la institución administrara sus reservas con criterios estrictos para obtener los mayores rendimientos de sus recursos. Eso ha dado resultados y actualmente el 8% de sus ingresos provienen de las utilidades de su Afore. El director enfatizó que a una escala mundial y nacional la salud es clave para entender las finanzas públicas, pues el factor salud tiene un enorme impacto económico. El funcionario explicó que una forma de evaluar la solvencia económica del Seguro Social es mediante el indicador de suficiencia financiera, es decir, la capacidad que tiene para cubrir sus obligaciones presentes y futuras con los recursos financieros que dispone o espera recibir. En el 2019, el Seguro Social tenía una suficiencia financiera de 8 años. En el 2024, llegó a 15 años, que ha sido su máximo después de la pandemia del COVID-19. Y actualmente se estima en 10 años.
1: Alberto Reyes, muchísimas gracias. Ya sacamos el segundo número en lo que Lorenita nos estaba dando a conocer la información. Y viene el número ganador. Viene la persona que el día de hoy nuestra guapísima Vale nos va a dar la oportunidad de ver a través de las plataformas digitales de Refaccionaria Universal. Estamos en vivo, transmitiendo totalmente en vivo. Voy a hacerme a un lado para que ahí tengan la oportunidad de que vean desde este lado y puedo yo narrarle quién será él o la ganadora de esta pantalla de 50 pulgadas. Estefanía le está mueve y mueve y mueve. Ahora sí, Estefanía, tenemos interventor, está mi hermano François, que está viendo, es uno de los máximos también de esta hermosa compañía, orgullosamente mexicana, así como nos gusta. A ver si lo puedes mencionar.
2: Eduardo Cobos
1: es el ganador de esta pantalla. Los compañeros le van a hacer en este momento la llamada. Si no contesta, nos vamos con el siguiente número que va a participar, en dado caso de que no conteste el día de hoy, porque esa es la llamada que le va a hacer acreedor a esta pantalla de 50 pulgadas. Vamos a poner en altavoz, vamos a escuchar todos, a ver si contesta. ¿Cómo se llama? Eduardo Cobos. A la una, Eduardo Cobos no contesta. Eduardo Cobos, a las dos. Eduardo Cobos, a las tres. No contestó. Aquí estamos, totalmente en vivo a través de la plataforma. Sacamos el número porque nosotros también ya vamos a despedir nuestro segmento de noticias. Nosotros desde el Centro de Servicio Goner, Lorenita López, Héctor El Gallo Maldonado, que se va a quedar con buena música, allá en controles técnicos, nada más haciendo nosotros en este momento la entrega de esta pantalla y que todo sea legal. Ahí está, en este preciso instante, en vivo, a través de Refaccionaria Universal. Estamos totalmente en vivo. El número que va a participar, si contesta y se lleva la pantalla, es Omar Situl. Omar Situl, ahí vamos a marcar, dale el número, no lo vamos a decir al aire, pero ahí se está marcando este número, ojalá y pueda contestar porque es una pantalla de 50 pulgadas. Ya estamos marcando. Omar a la una, Omar a las dos. Está sonando,
3: está sonando.
1: Yo creo que por la lluvia no contesta. Omar a la una. Omar a las dos. y Omar a las 3. No contestó. Bueno, voy a dejar allá en cabina a Lorenita López y a Héctor El Gallo Maldonado para que despidan. Nosotros vamos a seguir en la espera de quién será él o el ganador de esta mega pantalla. Adelante.
0: Miguel, bueno, pues te estamos viendo aquí también, estamos siguiendo la transmisión también, aquí te estamos viendo, y bueno, qué triste para los que ya se mencionaron que era suya y la dejaron ir, hablando de fútbol, era suya y la dejaron ir, la pantalla que está preciosísima, aquí la estamos viendo, están las chicas y los jóvenes ahí, están la chica y los jóvenes ahí de la Universal, entonces, pues, ahora sí que los que afortunados que salieron y que no pudieron recibir la llamada, pues lástima, se quedaron a nada de llevarse a pantalla, pero tenemos una mención.
2: Lástima, Margarito, me hubieran marcado a mí, y yo sí les contesto, márcame a mí, Miguel, márcame a mí, yo sí les contesto, pero de volada.
0: Aquí tenemos dos números.
2: No, Gloria, qué dolor, sí. que hayan perdido esa hermosa televisión. Ya estaba ahí, ya estaba la llamada.
0: Sí,
2: ¿qué,
0: hombre?
2: Híjole, ¿qué andarían haciendo? Si no tenían el teléfono a la mano, ¿qué estaban haciendo? A lo mejor lo tenían vibrador y no sintió, no lo sintió. Pero bueno, les traigo información valiosa, Lore,
0: claro. Migue,
2: 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Bueno, pues Lore, nos despedimos. Ya.
0: Sí, vamos. Bueno, siguen intentando llamar. Oigan, si ustedes fueron a Goner y compraron algo, por favor, estén pendiente de su número si pudieron. Ya le toca hasta Miguel, fíjate, Miguel sí. Va a agarrar un papelito, ojalá así, con ese papelito ya pueda contestar.
2: Ahí vi el nombre, Luis decía Luis, algo así, Ángel. Luis Ángel. Ahí están marcando.
0: Ya le están marcando. Ahorita vamos a robarle un minuto a Jazz.
2: Rapidito
0: le vamos a robar ese minuto que está. Ellos están completamente en vivo. Pueden seguir la página. Uh-huh. Ya le están marcando los amigos de Goner. ¿Qué pasó? Si usted metió su papelito, 50 pulgadas la pantalla. Hombre, casi 13,000, 14,000 pesos. ¿Eh?
2: Está grande, ¿no? Sí. Una pantallota.
0: No, sí está cara.
2: Sí, está buena.
0: Están caras, están caras.
2: Para ver ahorita los partidos.
0: Sí,
2: ah,
0: para festejar el
2: próximo
0: martes.
2: Sí, que señor, que se va contra Escocia, al parecer.
0: Al parecer. Ajá,
2: no todavía, se define no todavía se el grupo, no. Pero contra Escocia es lo próximo, contra Escocia. Y ojalá. Quizá después de Escocia está Brasil, pero con un bajo porcentaje. Entonces, así que tiene un 50% más o menos Escocia, que sea el próximo rival con nuestra selección mexicana.
0: Bueno, Lore. Pues está, sí, ojalá. Y mira, se están perdiendo de esta pantalla de 50 pulgadas. No sé si ya contestó. Creo que sí.
2: ¿Por qué no contesta?
0: Creo que ya contestó. No
2: es
0: sé.
2: Que sí les entra la llamada.
0: Fíjate que no.
2: Sí les entra,
0: no
2: sí les contestas. Entra la llamada.
0: ¿Por qué no contestan, muchachos?
2: ¿Qué están haciendo? ¿Sabes qué, Lore? Es que ahorita también es la hora del trabajo, están en la chamba algunos, ¿verdad?
0: De ni modo,
2: estar apurando ahí. Capturando.
0: Sí, capturando como ahorita vamos a capturar.
2: Sí, estaba capturando, Lore, hace rato, rapidísimo. Ni tiempo te da a veces, ¿verdad?
0: No, ni tiempo.
2: Digo que en los trabajos igual no te dejan tener el celular con sonido. Uno lo pone hasta en silencio.
0: Sí, de hecho.
2: Luego hasta cuando le pones el vibrador suena... Y eso puede molestar a algunos. Y dice, quítale el vibrador, ponle silencio. Sí, híjole, entonces, y no entra la llamada.
0: Lamentablemente ya son varias personas que salieron su número, su nombre.
2: Pero se sabía que hoy iba a ser.
0: Sí, se sabía, sí. Ya lo habían dicho.
2: ¿Verdad?
0: Sí,
2: se sabía que hoy iba a ser ese sorteo. Y deberían estar atentos.
0: Y creo
2: una pantalla
0: agosto,
2: de 50 pulgadas, sí, ¿quién
0: hombre,
2: te la regala?
0: Que te lo regalen, mijo, hombre. Fíjate, creo que en agosto, si no me deja mentir, ya ahí me corrige, creo que en agosto se va la moto.
2: Wow.
0: Creo, si no me equivoco.
2: Otro buen regalo.
0: Si me corrige, creo que en agosto se va la moto.
2: ¡Wow!
0: Creo, si no me equivoco.
2: Otro buen regalo.
0: Por favor, no sean malitos. Estén pendientes. Si ustedes van a comprar, por favor, estén pendientes de la transmisión, estén pendientes de las llamadas. Si ustedes metieron su boletito, uh-huh, y siguen, fíjate. Y siguen.
2: Sigue.
0: Ya mañana daremos. Bueno, usted lo puede conocer ahorita en vivo si sigue la transmisión. Y nosotros, pues mañana le damos a conocer el así nombre es del ganador, por supuesto.
2: Mientras pueden seguir ahí la transmisión. Ahí están todavía.
0: Sí, por favor. Entonces, bueno, que tengan excelente tarde, cuídense mucho, maneje con precaución, sigue lloviendo en la capital del estado. Con Héctor nos escuchamos, nos vemos pues el sábado.
2: Hasta el sábado, Lorenita.
0: Gracias.
2: Gracias.
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9: Estamos iniciando esta hora musical para toda la banda que le gusta el reggae music, el reggae, reggae style. También el rock y el ska, entre otros géneros musicales. Gracias por seguir acompañándonos. Oiga, cuídense nada más a la hora de estar transitando por nuestras avenidas, por la calzada, por cualquier calle. Tenga mucho cuidado, por favor. Por eso de los baches, de las zanjas que no han terminado, obras que ya llevan mucho tiempo y ahí están, ahí siguen inconclusas. Entonces luego se acumula el agua y no se ve la tremenda zanjota y uno se va en ella. Hay que tener mucho cuidado, por favor. Extreme precauciones. Si no tiene nada que hacer en la calle, como siempre, pues le pedimos que no salga. No vaya a andar de curioso también, porque hay actividad eléctrica. Ya me dijeron hace ratito, oye, cayó un rayo fuerte que estaba yo aquí en mi coche y hasta lo sentí, me dolió el brazo. Sentí algo, pero bueno, si vas dentro de tu vehículo, los vehículos pues tienen ya la seguridad pues para que de alguna manera no te afecten, dan directamente de estos rayos, ya están aislados. Con todos esos plásticos que les ponen y demás. Entonces, sí te puede caer el rayo en tu vehículo, sí te puede caer, ha sucedido. Es un poquito difícil, pero sí podría suceder. Ahora, hay unos que sí caen cerca Y sí se siente. Ya me dijeron, porque sí se siente, gallo. Y es que con eso también se llenan los drenajes, con estas lluvias. Se llenan los drenajes. Y por aquí enviaron algunos mensajitos que no pudimos compartir porque estábamos ahí pendientes también de lo que eran los enlaces. Me estaban reportando que, pues sí, en efecto, está fallando la señal en algunas partes de nuestra ciudad capital. Y por aquí estaban haciendo un llamado a quien corresponde, porque el drenaje se está rebosando ya en la Constituyentes con Reforma. Dice que nuevamente es un programa un problema constante, que se rebosa ese drenaje ya en la Constituyentes con Reforma y que apesta horrible. Bien macizo, dice, apesta bien macizo. Hombre,
7: pienso en vos.
9: Es que ha surtido de todo se huele ahí. Y que lo arreglen, por favor, que lo arregle a quien corresponda.
7: A mi gente.
9: Porque luego les echan la bolita, ¿no?

número es activo, 983-83-238-85. Si quieres enviarme tu mensaje, es bienvenido. Te lo repito, 983-83-238-85. Vámonos con una rolita que a mí me gusta escuchar siempre que empieza a llover. Ya estoy buscando. Es de UB40. La programamos muy, muy seguido. Que también es de las favoritas. Entonces, ¿qué es Kingston? Kingston Town. Para esta época, para esta temporada de lluvia.

Zanzan, Jubi40, aquí en Sol Estéreo, 97.7 FM, la onda musical del Caribe. Ya son las 2:15. Me están pidiendo que de favor les diga que prendan sus luces. Si está conduciendo, que prendan sus luces, porque pues está muy nublado. Me dice Gallito, por favor, di que prendan sus luces para que se vean algunos vehículos, porque está bien complicado con esto de la lluvia. Aunque por aquí llama y no, ya estuvo, al menos por aquí, ahorita ya se detuvo la lluvia. Entonces, si nos está fallando algo el WhatsApp. Me dicen que está difícil la situación con la señal en algunas partes. Y al parecer, pues a nosotros también nos está fallando el WhatsApp. Se comunicó aquí en las llamadas el amigo MM, que me pide un tema de Benny y su grupo. Se llama Vengan a Cancún. Entonces vamos a escucharlo. Le damos play en este momento.

Bueno, pues ahí estuvo Ben y su grupo. Vengan a Cancún, ya son las 2:19. Y ahora sí. Y híjole, me llevaron al baile. ¿Por qué dicen que son una persona y no son? Yo te diría, MM, sí, soy MM, ponme por favor. Vengan a Cancún con Benny y su grupo. Ah, está bueno, MM, sí, aquí andamos. Al ciento y me marca después MM. ¿Qué onda con eso? Ya me están suplantando la identidad. ¿Qué pasó? Sí, desgraciado, impostor. Y todavía dice, sí, soy MM, mándame un saludo, desgraciado impostor. Pero bueno, ahorita vamos a escuchar Coco de Rock con Alpha Blondie. Ahora sí me pidió esta rola, buen MM. Nos está fallando el internet, híjole, no puede ser posible, nos está fallando el internet, pero todo bien hasta el momento con los temas musicales. Solamente con lo que es el WhatsApp tenemos problema porque pues no están ingresando, pero vamos a esperar a ver si de un rato a otro ahora sí empiezan a llegar esos WhatsApps. Mientras, vámonos con esto de una vez. Ya son las 2:20 aquí en Sol Estéreo.

0: Son las 2:40, 2:40 aquí en Sol, es el Chetumal. Continuamos con estas buenas rolitas de reggae.
1: Toda mi gente.
0: Ya están entrando algunos mensajes.
1: Vibra positiva.
0: Y aquí está escribiendo el buen Riquique.
1: Vibra positiva para toda.
0: El que enamora a todos los gringos allá en Bacalar. Saludos, gordo, saludos.
1: Toda mi gente.
0: Y dice que le manda un collazo a la gringa más chiva de Bacalar. Ah, no, a la más chiaba. Leí mal, de chiva. A la más chiaba de Bacalar. La Nacha Pop Pop, de parte de su fusilador Riquique. Dile a la becerra que no se ponga celosa. Ponme porfa la de Jerusalem de Alfa Blondie para cerrar. Ayer la puse para abrir. Está bien, ahorita la ponemos. Al finalizar este espacio, Riquique. Muy bien. Dice por acá que el TX351 se le ponchó su llanta. Se bajó el chafirete de volada y vi que usaba tacones rosados altos. ¡Ay! Cerró la puerta de volada y se puso sus botas, pero ya lo descubrí. Usa tacones el 351. Tacones y de punta, de aguja.
1: Positiva para
0: ¡qué belleza!
1: No. Vibra positiva para toda.
0: Y rosado. ¡Wow!
1: Vibra positiva.
0: ¿Qué fue, Fofo? ¿Qué hora, Fofo? ¿Qué rollo, Fofo?
2: Con esta lluvia se quema chido el Bison. Ponte la de Jerusalén, porfas, carnal.
0: Ya está, carnal, ya está.
1: Demasiada tentación, solo mira.
0: Con esta lluvia hay que ir a que Martín se aliviane un rato.
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0: Pero ¿quién acaba de mandar mensaje? ¡Wow!
3: Sí, es cierto lo que te dijo el reno, amiguito. George. Casi no está acá en México. Lo que pasa es que está allá en Cayo Creek con el Moreno José. Así se llama el 12, el Moreno José. Lo que pasa es que anda de pescador el reno, tiran la red y ahí lo ponen en la punta. En la punta ponen al reno y siempre se tira ahí a sacar las lisetas. Anda sacando las lisetas el reno. Pura liseta grande le gusta.
0: Pura liseta.
3: Dale.
0: Ahora entendí.
3: ¿Qué pasó? ¿Qué está pasando, amigo? ¿Qué está pasando? Que no se esté metiendo con una de mis chicas, el 351. ¿Qué está pasando así?
0: Es lo que me dijeron. Yo no sé, yo solo comparto la información que me hacen llegar. Ya lo entendí, Jorgito. Está en Cayo Creek.
1: Vibra positiva.
0: ¿Qué le estaban?
1: Yeah, no.
0: Le estaban produciendo un callo. Vibra estaba en callo, ya no entendí. Están haciendo un callo. Dice por acá.
1: Vibra positiva para toda mi gente.
0: Quema el Bison. O quema madera.
1: Para toda mi gente.
0: Madera de Juan.
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0: tensión. Esa que quema los árabes.
1: Adelante.

0: Saca la bacha, saca la bacha. Ya me la gasto. Pon mi rola, gallo, pon mi rola.
1: Mátala, ya mátala, Ricky.

0: Ya se la está acabando toda, Riquique. ¿Qué pasó?
1: ¡Saca, saca!
2: ¡Tito pa'l conejo!
3: Saludos al Club de las Mariposas.

0: A ver, otro mensaje, otro mensaje. Otra vez tu riquiche.
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0: No, siéntate un rato, Riquique, siéntate un rato entonces.
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0: te vas a cansar.

0: ¿Qué tal, Gallito? Muy buenas tardes. Felices y lluvioso jueves, Gallito. Yo lo que entendí que al reno le están sacando callo. Algo así entendí. No sé si escuché mal, pero pues eso fue lo que yo escuché.
1: ¿Verdad que sí? ¿Verdad
0: un saludo,
1: que sí?
0: Gallito, un saludo.
1: Saludos, carnalito, saludos. Saludos, viejón. Oye, sí, es cierto. Sí, que no estoy loco. Lo mismo, escuché, lo mismo. Estaban sacando callo.
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1: te atentas. Ya me dieron la razón, me dieron la razón.
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1: Y no estoy loco.
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1: 983-83-238-85, carnales. 983-83-238-85.
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1: Vamos con más música. Cuando son las 2:47.